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9: ¿Cómo están? Soy Claudia Mejía. Un nuevo episodio de Ya oíste. En esta ocasión vamos a hablar de demencias y viene a mi cabeza cuando mi mamá de repente se le olvida algo de a qué vine, ya me va a dar el ice. Pero realmente pues es algo que decimos, ¿no?, comúnmente, y no sabemos si en realidad sea un factor para que nos dé algún tipo de demencia, ¿no? Y nada más lo decimos al aire, pero pues puede ser que sea más complejo que eso, ¿no? Entonces hoy tenemos a la doctora Cecilia Acosta, ella es neuróloga.
14: Hola Claudia, muy bien, muchas gracias por la invitación. Fíjate que es algo muy cotidiano, ¿no? Todos cuando tenemos esta tendencia a olvidar algo, siempre estamos pensando en una enfermedad como el Alzheimer. Uh-huh. Y resulta que nosotros que nos dedicamos a esto, que somos neurólogos y cotidianamente evaluamos pacientes, pues es un tema muy común, pero poco valorado por las personas, porque pensamos que es algo natural y normal, uh-huh, olvidar cosas en algún momento determinado.
9: Cuando vamos al refri y decimos, ay, ¿ya que vine?
14: Sí, fíjate que también hay un tip. Hay un tip. Cuando yo voy al refri y voy a una cosa y no recuerdo y me regreso y después me acuerdo, ahí diríamos que es algo natural, es okay, algo normal. Cuando no me vuelvo a acordar, ahí tenemos un foco rojo prendido.
9: Red flag de aguas, ¿no?
14: Hay que evaluar esta parte. Y tal vez la principal sospecha no solo el olvido como tal, sino el impacto que tiene en nuestra vida diaria. Mm. ¿Cuántas veces me sucede? ¿Cuántas veces dejé de hacer una cosa porque lo olvidé? y no es la primera vez, me está sucediendo cotidianamente, recurrentemente.
9: También es algo degenerativo, ¿no? Es como cuando decimos, ya estoy grande, ya se me están olvidando las cosas.
14: Fíjate que tocas un tema muy importante, la edad. Un tiempo, no hace mucho tiempo, todavía se utilizaban términos como la demencia senil, y entonces se le atribuía al proceso de envejecimiento exclusivamente la pérdida de memoria. Y ahora sabemos que esos términos ya son obsoletos, no se utilizan, y que puede haber personas que no tan seniles que puedan presentar síntomas relacionados con un deterioro cognitivo. De hecho, el término de demencia sigue siendo un término fuerte. Ha cambiado su nomenclatura en la actualidad. Hablamos de deterioro cognitivo. Y el deterioro cognitivo se puede presentar a cualquier edad. No necesariamente tendríamos que ser seniles, pero no todas las demencias son enfermedad de Alzheimer. Existen algunos tipos particulares, y las podríamos dividir en aquellas enfermedades que irremediablemente progresan y que tienen un carácter degenerativo. Y habrá algunos deterioros cognitivos que son secundarios, por ejemplo, un trastorno tiroideo. ¿Qué? Obviamente lo más impactante son aquellas enfermedades en donde irremediablemente el paciente va perdiendo no solo su capacidad de memoria, su capacidad de lenguaje, la capacidad de reconocer personas, la capacidad de autocuidado. Y entonces ese tipo de enfermedades son realmente devastadoras porque van progresando y afectando no solo al que padece el problema, sino al entorno.
9: ¿Cómo llegamos a eso? O sea, ¿en algún momento todos podemos tener cierto tipo de deterioro?
14: Sí.
9: Ya en la adultez, en la vejez.
14: Sí.
9: ¿O cómo llegan las personas? ¿O es genético? ¿Cómo es?
14: Ok. Todos, por tener un cerebro, tenemos susceptibilidad. Tenemos un riesgo al nacer de poder tener cualquier enfermedad del sistema nervioso central, porque tenemos el órgano principal que es el cerebro. Pero si yo tengo un familiar directo con algún padecimiento, como este tipo de enfermedades degenerativas que van progresando con el tiempo, pues mi riesgo se incrementa. Pero si yo, aparte de tener este riesgo genético por tener un familiar directo enfermo, pero aparte yo soy diabético, hipertenso, tengo problemas con mi peso, tengo problemas auditivos si no escucho bien, o tengo malos hábitos, no hago dieta, no hago ejercicio. De hecho, en la actualidad sabemos, y eso ya está más que estudiado, el 56% de los pacientes que tienen alguna demencia degenerativa tipo Alzheimer, por ejemplo, el 56% puede ser prevenible.
9: ¿Cómo es vivir con demencia?
14: Imagina que una persona no sepa dónde vive, quién es, en dónde está, que olvide quién es su esposo, sus hijos, y que aparte no pueda tener una posibilidad de sobrevivir y que dependa de terceros para eso. No son capaces de bañarse porque olvidan cómo bañarse. Olvidan cómo ponerse la ropa, se llaman apraxias, olvidan todo este acto motor de ponerte una camiseta, un pantalón, cómo ir al baño. Y todas estas cuestiones van a generar una dependencia de terceros y que el que cuida pues va a tener que hacer todas esas actividades para poder mejorar la calidad de vida de los pacientes. La invitación es que nos volteemos a ver y identifiquemos, ¿no? Y a veces mucha gente se asusta, porque he tenido pacientes que dicen, doctora, se me olvidan las cosas. Y a veces puede suceder que estén deprimidos, que no duerman bien, que tengan ansiedad, y la ansiedad provoca problemas de concentración, entonces los tranquilizamos, los evaluamos y concluimos. Pero en algunos casos, pues obviamente no son conscientes de lo que sucede, y en la mayoría nosotros podríamos decir, me está fallando esto, voy a hacerme evaluar, porque aparte pues tengo malos hábitos y a veces el que nos corrijan esos malos hábitos cuesta mucho trabajo y a veces haciendo eso es suficiente pues para poder, digamos que retomar nuestra vida normal sin que estemos en peligro de desarrollar algún tipo de demencia.
9: Como profesional de la salud, ¿qué les dirías a las familias que están enfrentando esto?
14: Fíjate que sí es un tema muy difícil. Primero es la cuestión de la aceptación. Generalmente el familiar es el más renuente a pensar que algo está pasando y hay una especie de negación inicial. ¿Qué se tiene que hacer? Bueno, el cuidador tiene que entender qué es lo principal. Dormir bien, comer bien, para que pueda sentirse fuerte para cuidar a una persona que requiere el cuidado como el de un niño. ¿Qué decirle a un cuidador? Primero, que la enfermedad es crónica y progresiva y que irremediablemente va a tener esta progresión, y conforme pasan las etapas de evolución va a haber un mayor impacto en la dependencia de terceros para sobrevivir, y por lo tanto que el paciente tiene que irse programando y dosificando, y que tiene que generar una red de apoyo. A veces es la misma familia la red de apoyo. Hacer fuerte al cuidador, darle la información para que cuando suceda alguna complicación puedan resolver inmediatamente.
9: Aunque, por ejemplo, la familia lo sepa, siempre hay contextos complicados, ¿no?
14: Sí.
9: Entonces no es como que, así ya lo sé, voy a ayudar, voy a ver, nos vamos a organizar. No siempre pasa.
14: Fíjate que yo lo que hago es reunir a la mayoría de las personas que pudieran estar en contacto directo para decirles, ustedes, estamos en un barco y vamos a remar siempre para el mismo lado. Porque no sé si te ha pasado, Claudia, que hay personas que tienen diferentes formas de pensar.
9: Sí.
14: Y entonces dicen, no, es que yo creo que mejor no le des medicamento porque eso creo que no. Y yo me da miedo que le des esto porque fulanita le dio tal. Entonces hay una serie de opiniones que lo único que pasa es que todo el mundo se confunda. Y por eso nosotros tenemos que estar ahí como llevando la batuta. Esto se hace, cuiden esto, trabajen en eso. Doctor, es que tengo miedo porque este medicamento leí tal cosa. No tengas temor, vamos a trabajarlo, vamos a hacerlo. Y si todos remamos por el mismo rumbo, entonces no va a haber esta familia fragmentada, fracturada, porque todos tienen opiniones diferentes. Y el único que pierde es el paciente. En la actualidad, los servicios de salud en el ISSSTE se han abierto para que el paciente, independientemente del lugar donde vive, si él tiene una necesidad por un trastorno de memoria, pueda acudir en el servicio de neurología donde esté disponible, independientemente de la zona. Esto del programa de salud mental es maravilloso.
9: El correo es saludmental@iste.gob.mx. Doctora Cecilia, muchísimas gracias. Fue muy tranquilizadora, yo creo que para varias personas que nos están escuchando.
14: Sí, Claudia, yo te agradezco mucho que toques estos temas porque son de tanta relevancia y tanta importancia que yo aprecio mucho.
9: Muchísimas gracias, doctora.
14: Gracias a ti, Claudia. Saludos a tu audiencia.
9: Gracias. Ella es la doctora Cecilia Acosta. Yo soy Claudia Mejía. Nos vemos en un siguiente episodio. Bye. 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

0: Viernes, cierre de semana, cierre de mes, quincena, viernes 31 de julio del año 2026. ¿Cómo te va? Muy buenos días, bienvenido, bienvenida. Qué bueno que nos acompañas porque ya estamos listos para llevarte lo más relevante de la información. Todo, pero absolutamente todo lo que tienes que saber de lo que está sucediendo en San Luis Potosí, en la región, en el mundo. Estamos llegando. Gracias por recibirnos a través de la televisión, Canal 4.1 de Televisión Abierta, Canal 4 de los sistemas de paga. A través de la radio, que es el medio principal para enlazarnos, 96.9 en San Luis Potosí, en Soledad, Mezquitic, Villa de Pozos, Villa de Reyes, Zaragoza, Santa María del Río. A través de Media Luna FM 97.3 en Río Verde, Ciudad Fernández, San Ciro de Acosta, Villajuárez, Cerrito, Santa Catarina, Cárdenas, Alaquines, Rayón, Lagunillas y en Querétaro, en Arroyo Seco, Landa de Matamoros y Jalpan. Bienvenida, bienvenido a quien está sintonizando a través de las redes sociales, la cuenta de Facebook, la cuenta de X, el canal de YouTube de Global Media MX, pero también a cualquier hora del día nos encuentras en Spotify como Altavox con Erika Salgado. Gracias por estar con nosotros. Yo soy Erika Salgado, a nombre de todo el equipo que hace posible este esfuerzo de comunicación. Te doy la bienvenida, gracias por acompañarnos. Comenzamos revisando lo que se dijo ayer en la rueda de prensa de la presidenta de México, Claudia Sheinbaum. Ante la controversia que se ha causado en torno a estos lineamientos para la protección de las audiencias, ayer la presidenta de México, Claudia Sheinbaum, señalaba en su rueda de prensa matutina pues que no se trata de un intento por reprimir la libertad de expresión, ni mucho menos por poner condicionantes. Recordó que este proyecto obedece a aquella ley aprobada en materia de telecomunicaciones y que además pues se va a llevar a cabo esta consulta pública, por lo que aún pueden modificarse estos lineamientos sobre el derecho de las audiencias. Es lo que ayer dijo en la mañanera la presidenta de México, Claudia Sheinbaum.
1: Pero ya salieron todos a decir que hay censura y que pretendemos censurar. Nunca ha habido más libertad de expresión que ahora. Lo puedo asegurar. Hay una televisora que se dedica todas sus 24 horas a hablar mal del gobierno. Hay radiodifusoras que pueden tener un programa ahí medio plural, pero sus conductores o algún otro hablar mal del gobierno.
0: Oiga, pero es que esto no tendría que ser ningún tema de concesión gratuita ni extraordinaria. El tema de la libertad de expresión en una democracia tendría que estar garantizado, es decir, no hay por qué presumirlo. Pero en contraparte, pues por supuesto, ahí en las redes sociales empezaron a circular los videos de la presidenta diciendo esto, de que nunca se ha censurado, y en contraparte, pues aquel llamado que hizo a no ver una televisora, aquel reclamo que le hizo en una rueda de prensa matutina una reportera de un medio impreso, en donde le dijo, no, pero es que eres de tal medio, ese mejor ni lo lean. Y entonces decían, a ver, se respeta la libertad de expresión, nunca se ha censurado, pero se ha hecho un llamado a la población directamente desde la tribuna de la presidencia de la República a no leer o a no escuchar cierto o a no ver cierto medio de comunicación. En medio de esta escena, bueno, pues venían los cuestionamientos de si realmente es cierto lo que dice la presidenta, de que nunca como ahora gozamos de libertad de expresión. Pues habrá además muchos bemoles, porque la censura no solo puede venir del gobierno, sino también de otros actores. Y hoy, más que nunca, nuestro país enfrenta el gran problema de desaparición forzada, sobre todo de activistas, de periodistas, el asesinato de periodistas que venimos acumulando en este país, 7 en 7 meses. Nada más como dato, hay que ponerlo sobre la mesa. Sí hay una situación preocupante en materia de libertad de expresión y la presidenta, bueno, se lanza en esta batalla. Pero también ayer la presidenta celebró, mire, habla de, no, qué bueno, hay libertad de expresión más que nunca, y celebró ayer esta determinación del INE de exigirle a Alejandro Moreno, el dirigente nacional del PRI, pues que no solo retirara todas las publicaciones de sus redes sociales en donde llama narcopartido a Morena, sino también que se abstenga de volver

0: falsas.
1: Bueno, pues es lo que decía la presidenta de México, Claudia Sheinbaum, mientras que Alejandro Moreno reaccionaba en sus redes sociales, posteó un video en donde decía que no va a permitir que lo callen, que no lo van a asustar, que no se va a doblegar ante el poder. Esto fue lo que dijo en este video Alejandro Moreno, dirigente nacional del PRI.
2: Una vez más se los digo, conmigo se equivocan, conmigo se toparon con pared. A mí no me van a callar, a mí no me van a asustar, y mucho menos nos van a doblar. El PRI y millones de mexicanas y mexicanos vamos a defender a México con inteligencia, con capacidad, con la razón, pero si es necesario también lo haremos con la fuerza. Para los criminales solo hay dos sitios, la cárcel o el cementerio.
1: Es lo que decía Alito Moreno, y además en este mismo video, y de igual forma, el representante del PRI ante el Consejo del Instituto Nacional Electoral manifestaban que esto era una, además, una violación a la independencia de los poderes, porque Alito Moreno es senador, y decían, oigan, él tiene fuero, él tiene una inmunidad parlamentaria que le permite opinar, y lo que están haciendo es pues limitar su libertad de expresión. Sin embargo, pues en el Instituto Nacional Electoral, el consejero Arturo Castillo explicó que esta inmunidad parlamentaria no aplica en este caso porque Alito Moreno habría hecho estos posicionamientos, estas declaraciones de llamar narcopartido al partido en el poder como dirigente nacional del PRI y no como legislador federal. Entonces, pues que este concepto de inmunidad, pues simple y sencillamente no aplicaba.
3: No vino a defenderse como senador, vino a defenderse como presidente de un partido. Esto implica que aquí no está cubierto por la inmunidad parlamentaria que tanto se ha mencionado. Y como lo dije ayer en la comisión de quejas, sí, como en otros casos que se han dado, de hecho uno recientemente, el senador hubiera hecho estas expresiones en el contexto de un debate parlamentario, hubiera estado absolutamente...
1: Bueno, pues es lo que decía el consejero Arturo Castillo con respecto a estas declaraciones de Alejandro Alito Moreno, mientras que la dirigente nacional de Morena pues también reaccionó. Ariadna Montiel respondió al PRI tras esta resolución del INE que ordenó retirar sus publicaciones en donde llamaba de esta manera narcopartido al partido en el poder. La dirigente nacional de Morena, a través de sus redes sociales, acusó a Alejandro Moreno de intentar evadir la medida y aseguró que el historial de corrupción y vínculos del PRI con la delincuencia permanece en la memoria del pueblo. En pocas palabras le decía, si hay alguien que estuvo vinculado, fue tu partido y bueno, pues no tienes cara para estar haciendo estas críticas en contra del Movimiento de Regeneración Nacional. Sin embargo, bueno, pues no tiene que ver con quién es más. Me parece que al pueblo mexicano lo que menos nos interesa es si uno estaba más vinculado con los criminales que otro. Quisiéramos y desearíamos que quienes gobiernan este país, que quienes buscan representar a los ciudadanos, pues estuvieran limpios, ¿no? Que no estuvieran vinculados a los grupos criminales, que pudiéramos distinguir quiénes son los buenos y quiénes los malos. Pero lamentablemente, bueno, pues hoy parece que el pleito es quién es más y quién es menos. Ricardo Monreal, quien encabeza a Morena en la representación legislativa, respaldó esta sanción del INE al PRI y a Alito Moreno. Dijo que le parece correcto lo que está haciendo el coordinador de Morena en la Cámara de Diputados. Así habló al respecto. Lo que dijo Ricardo Monreal, quien encabeza la bancada de Morena en la Cámara de Diputados.
4: Pero yo no puedo estar de acuerdo en que a una organización política se le acuse de manera generalizada como narco. Eso no es posible, no se puede permitir. En todo caso, la autoridad jurisdiccional y el Ministerio Público debe deslindar responsabilidades. Por eso me parece que el INE hizo lo correcto en esta queja en la que ya autorizó que no se permita ese tipo de expresiones mentirosas.
1: Pues bueno, parte de las reacciones que se generaron el día de ayer, por cierto, también ayer se publicó una entrevista muy interesante que el periodista Joaquín López Origa le realizó al secretario de Seguridad y Protección Ciudadana del Gobierno Federal, Omar García Harfuch, en donde habló precisamente de las últimas detenciones, entre ellas del presunto autor intelectual del asesinato de Carlos Manso. Este es un tema muy relevante porque pues el mismo periodista lo destacaba. Pocas veces nos enteramos quién está detrás, quién paga esas ejecuciones, quién las orquesta. Bueno, pues vamos a estar platicando de este tema un poco más adelante. También vamos a estar revisando esto de la conformación de la comisión para validar o no las candidaturas dentro del Instituto Nacional Electoral, esta que pretende revisar. Ayer te lo platicamos con el consejero Uquibe Espada Zancona, que pretende dar información información sobre qué aspirantes a cargo de elección popular para la elección del 2027 podría

0: estar vinculado o no con la delincuencia, o podría tener ahí una situación extraordinaria, y la responsabilidad que esto estaría implicando para el Instituto Nacional Electoral. Ayer el consejero Martín Faz Potosino lo puso sobre la mesa en el pleno del Instituto Nacional Electoral, y ya lo vamos a estar revisando un poco más adelante. Y por supuesto, al volver de la pausa, estaremos hablando de qué está pasando con el Tratado de Libre Comercio, con la relación con Estados Unidos. Tengo que hacer un corte. Ya sabes que mis redes sociales están a tu disposición. Erika Salgado en Facebook, arroba Erika-Salgado en X, y Erika Salgado GM en Instagram. Enseguida volvemos.
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0: Cuando son las 7:16, 7:16, el termómetro está marcando 15 grados. La temperatura máxima para la capital potosina hoy será de 29 grados. Va a ser bastante calorcito. La mínima será de 13. Va a ser un día totalmente soleado, para que lo tengas en consideración. Y el pronóstico para las diferentes zonas del estado que nos proporciona la Coordinación Estatal de Protección Civil, gracias al Servicio Meteorológico Nacional, nos marca que en la zona centro tendremos una temperatura máxima de 31 grados, una mínima de 13. En la zona huasteca, 40 la máxima, 23 la mínima. En la zona media, 35 la máxima, 20 la mínima. En la zona altiplano, 33 grados la máxima, 15 la mínima. Alertan de las altas temperaturas. La Coordinación Estatal de Protección Civil advierte que hay que tomar mucha agua, evitar exponerse al sol entre las 11 y las 5 de la tarde, usar gorra, sombrero, ropa clara, aplicar protector solar, permanecer en lugares frescos y ventilados, no dejar personas ni mascotas dentro de vehículos durante tiempos prolongados, y comer frutas y verduras para evitar, pues, el famosísimo golpe de calor. Y bueno, pues la calidad del aire esta mañana es mala en la zona metropolitana. También, para que lo tengas en consideración, no se recomiendan actividades físicas vigorosas al aire libre, mejor hoy en un espacio cerrado, porque las condiciones de la calidad del aire son malas. Vámonos con más información. Lo que también es malo es el ambiente de relación con Estados Unidos, en México a Estados Unidos. Aunque la presidenta de México, Claudia Sheinbaum, ha presumido que la relación es buena, todavía esta semana Marcelo Ebrard, secretario de Economía, insistía en ello, en que estamos en muy buenos términos con el gobierno de Estados Unidos, que Estados Unidos sabe que nos necesita. Pues otra vez esta semana el discurso desde Estados Unidos es: no necesito a México, no necesito a Canadá. Han abusado de este tratado de libre comercio. Y bueno, pues la gran pregunta es: ¿hacia dónde nos está llevando esta situación? Porque si bien estamos en una revisión que no permite o que no daría lugar a un rompimiento como tal del Tratado de Libre Comercio, lo que sí nos ha dejado, pues, son una serie de amagos de aranceles. ¿Qué es lo que está sucediendo? Quien siempre nos ayuda a poner las cuentas claras es el doctor Raimundo Tenorio. Doctor, qué gusto saludarte. Muy buenos días.
5: Muy buenos días, mi querida Erika. Como siempre, un gusto saludarte a ti y a todos mis amigos y amigas potosinas.
0: Doctor, ¿qué está pasando? Más allá del tema que tú nos has dejado bien claro, que esto es una revisión y que no se puede, digamos, cambiar de manera radical ni romper por completo, ¿qué está pasando en esta relación México y Estados Unidos en materia comercial?
5: Mira, lo que está pasando es que en materia económica se está viendo impactada en el ánimo de esta ventana de carácter económico en Trump, pues lo enojado que anda, porque su popularidad está demostrado que va a la baja.
0: ¿Y su economía?
5: Todo ya en esta sobre todo en esta segunda parte de el 2026, cercano a que, pues, las elecciones intermedias puedan no serle favorables al Partido Republicano. También se ve fuertemente presionado porque, pues, yo mismo he podido constatar que el ánimo económico en las familias norteamericanas no está del todo bien, en razón de que si los precios de la gasolina, que son lo que más afecta en el bolsillo de los norteamericanos, están estables en razón de que el galón anda entre 5.15, 5.39, aunque suba y baje el petróleo a 100, 110, se ve también reflejado en que en insumos alimentarios han sufrido un incremento más allá del 3.5% en promedio. Recuerda que una cosa es que el indicador global de inflación se mida por todos los bienes y servicios, pero en particular el paquete de bienes alimentarios en los Estados Unidos está por arriba del promedio con el que se evalúan todos los bienes y servicios. La venta de casas y compra está a la baja. El mercado inmobiliario en Estados Unidos está a la baja. Es decir, no hay quien se anime a solicitar un crédito para comprar una casa habitación en espera de que todavía sea más castigado el mercado. Es decir, comprar bienes inmuebles, pero más todavía a la baja. Entonces, esto le pega en el ánimo muy fuerte a los norteamericanos y se traduce en que cuando se levanten encuestas, con las mismas conversaciones de calle, de café, de restaurante, no están las cosas bien para el señor Trump. Entonces el señor Trump tiene que regresar a hablarle a sus bases para incendiar nuevamente ese discurso nacionalista de que pues no necesitamos de nadie en el caso económico ni de nuestros mejores socios como son México y Canadá, no necesitamos de nadie en el ámbito de carácter de conflictos internacionales, no necesitamos de Europa, no necesitamos de nadie. Entonces está como siempre incendiando el discurso Donald Trump, pero realmente ahora sí las bases económicas, que son las empresas, el tejido de intereses que los grupos internacionales americanos tienen en materia de proveeduría y de mercados como destino, son muy grandes, mi querida Erika. Al menos la mitad de los estados de la Unión Americana, entre 24 y 25, tienen intereses fuertemente ligados a que la proveeduría proveniente de México, tanto de Canadá y después como mercados de destino, dependan justamente no solo las rentabilidades de los proyectos, sino también de la propia estabilidad de quienes tienen como base de empleados en todas estas organizaciones. También el señor Trump se encarga de incendiar esto para provocar que sus negociadores, los negociadores que él pone al frente, tengan más argumentos para debilitar la posición, por ejemplo, de México. Y México, como no se ha enganchado en esa serie de declaraciones incendiarias, pues yo creo que todavía es lo que más puede enojar a tu contraparte.
0: Ah, claro.
5: No necesariamente que se tenga cabeza fría para nunca escucharlo. Hay que escucharlo y saber, bueno, por dónde puede venir también estas tácticas sucias de negociación de Donald Trump. La verdad es de que ya lo habíamos mostrado en algún avance hace cosa de 2 meses, mi querida Erika, de que esto va a continuar así, al menos hasta que se presente el periodo de renovación legislativa, en donde ahí sí las cuentas claras quedarán quién es quién en materia de decisiones económicas.
0: Finalmente, doctor, no te puedo dejar ir sin preguntarte. A ver, tú nos has explicado que uno de los sectores más golpeados en medio de esta presión por parte de Estados Unidos por este tema de los aranceles, etcétera, es justamente el sector automotriz. Toyota ha hecho un anuncio importante en estos días que llama la atención y que tiene que ver precisamente con esa presión, y lo hace a la par en que reporta una caída en sus ventas. A ver, ¿qué está anunciando Toyota y qué representa para México y qué representa para Estados Unidos?
5: Sí, mira, a Toyota ya le llegó el momento que le tocó desde hace año y medio a Ford Motor Company, sí, y a Stellantis, que el mercado de consumo de automóviles híbridos y de eléctricos, la llamada electromovilidad, está a la baja. Y se vino a la baja porque desapareció, entre otras cosas, el subsidio de $7,500 que otorgaba el gobierno americano a quienes consumieran bienes de electromovilidad, en este caso automóviles y también camiones. Entonces, ese retiro de este subsidio implicó, por ejemplo, que desde México Ford cayera su mercado de exportación de eléctricos en 60% y el de Stellantis desde México a Estados Unidos en 45%. Entonces, Toyota, que se ha movido en la línea de automóviles híbridos y también con el mercado de autos eléctricos en Estados Unidos, le pasó ya exactamente lo mismo. Es un mercado que no puede aguantar más si no hay un aliento, un estímulo a los consumidores.
0: Claro.
5: Aunque tú veas circular mucho en Estados Unidos ya autos eléctricos, sí, pero no son chinos, son americanos, y si acaso de marcas como Toyota, como Kia, como Mazda, los ves circulando en Estados Unidos, pero el consumidor americano sabe que hay mercado fuera de Estados Unidos de autos eléctricos muy baratos. Entonces, Toyota pues ya no puede obviamente enfrentar costos de mano de obra tan altos que tiene para la producción de estos bienes, y pues también ya entró en crisis.
0: Doctor Raimundo Tenorio, pues como siempre te agradezco que nos ayudas a poner las cuentas claras sobre lo que está pasando en el sector económico. Y bueno, pues ya estaremos platicando la próxima semana. Muchas gracias.
5: Cómo no, desde luego. Me da un gusto saludarlos y hasta la próxima.
0: Igualmente, muy buenos días. El doctor Raimundo Tenorio, experto en temas económicos, platicando con nosotros. Vamos a hacer una pausa, pero cuando regresemos vamos a estar platicando esto que ya te adelantaba. A ver, hay en estos momentos la conformación, la integración de una comisión especial en el Pleno del INE para revisar el tema de las candidaturas, si son o no vinculados los aspirantes con actividades ilícitas. Pero solo van a proporcionar la información, es lo que ayer nos aclaraba Uquip Espada Zancona. Bueno, pues Martín Faz ayer advirtió del peligro, del riesgo en el que se está poniendo el INE y de eso platicamos al regresar.
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0: Esta misma semana la presidenta de México, acompañada de la consejera jurídica de la Presidencia de la República, presentaron estos famosos lineamientos de protección a las audiencias que han generado una controversia tremenda. En el Poder Legislativo ni se diga. La periodista Maru Rojas, a quien tú conoces, reconoces periodista a nivel nacional, ha estado pendiente precisamente de las posturas que se han dado en el Poder Legislativo Federal y nos trae el recuento. ¿Cómo estás, mi querida Maru? Muy buenos días.
8: ¿Qué tal? Muy buenos días. Pues todos los medios de comunicación, todos los que cubrimos la fuente legislativa, pues nos cayó como balde de agua fría, porque incluso después de las conferencias, de los audios que vas a escuchar, les decíamos a los personajes, qué necesidad de iniciar un enfrentamiento con los medios, que no es la primera ocasión ni el primer presidente de la República que lo hace. Pero sí estamos en un momento, creo yo, muy agudo en la política nacional y en la sociedad. La sociedad no está contenta, no está contenta con su economía, no está contenta con su sistema hospitalario, no está contenta pues con los precios, la inflación, y tengo familiares que están con el brazo roto esperando un lugar en cirugía desde hace semanas con el hueso roto en una silla de urgencias. Y si todo estuviera perfecto, como aquel dicho de que íbamos a tener un sistema de salud como de los más avanzados del mundo, sí. Y si todo fuera perfecto, a lo mejor qué bueno que no critiques al gobierno, pero que te den unas respuestas de es que es la única presidenta a la que se le ha criticado, dijo Ricardo Monreal, por ejemplo, es la única presidenta que ha recibido tanta embestida de los medios, que yo sí apoyo que haya alineamientos, porque a veces son falsos los medios de comunicación. Entonces imagínate que estás parado enfrente de un personaje político que te dice que tu información es falsa, pues entonces, ¿qué caso tiene tu labor de ser?
0: Claro.
8: O sea, si eres el mensajero, tú llegas desde temprano, preparas un noticiario, me hablas un día antes, me dices que a mí me dices que me prepare, y pues no puedo decirte mentiras, Erika, porque pues tienes la responsabilidad del micrófono y, claro, y nos escucha gente de la que depende también una opinión a veces para invertir, para seguir en México, para tomar decisiones en su vida personal. Entonces creo que es bastante agudo el momento en que toman esta decisión de unos lineamientos políticos que además los va a decidir como decreto la presidenta de la República. Dice que no, que la decisión es del pueblo. Bueno, pues entonces el llamado es a que en esta consulta, que yo no me queda claro a quién le van a consultar, que además ya empezó, a quién le están consultando, dónde le están consultando, para irme a apuntar y decir que no pueden censurarme, no pueden censurar a las futuras generaciones, a mi familia, a mi entorno, Entonces yo sí quisiera saber de qué se trata. La primera que habló en materia política y dio una respuesta muy plural fue la presidenta de la mesa directiva, que por cierto le quedan ya solo unos días en este cargo, de la Cámara de Diputados, Kenia López Rabadán. Dijo, ocupemos la coyuntura para regular también las mañaneras, no solo federales, sino también estatales, lo cual claro, se me hizo muy válido. Lo dijo de esta manera, Erika.
9: Que nos van a poder clarificar bajo qué estatus se encuentra tanto la conferencia mañanera como las conferencias mañaneras de las entidades federativas que replican ese mismo formato, incluso cómo van a ser tratadas este tipo de información cuando se traslade a los espacios de radiodifusión pública o televisión pública. Es una gran oportunidad, por supuesto es un gran reto, pero también es una gran oportunidad que no debemos desaprovechar como país. Y también hay que decirlo, no podemos permitir que con un pretexto noble se violenten los derechos.
8: Digamos que habló la optimista y qué bueno que así se lo tomaran en cuenta. Si nos van a consultar, que nos consulten también, que nos garanticen que en una mañanera no se van a decir mentiras, porque ¡ah, caramba! ¿Cuántas mentiras hemos escuchado, perdón, de un jefe de Estado nacional? No en este sexenio solamente, en el pasado sexenio nos juraban que esto ya no iba a suceder, que esto ya no iba a pasar, y seguimos en la misma situación, incluso hablo y reitero, en la situación médica. Y después vino Ricardo Monreal, que es el representante de la mayoría de este grupo mayoritario que representa a Morena, y dice, es que nunca se había atacado tanto a un presidente. Perdón, yo cubrí la campaña de Fox y cuando comenzó a ser presidente no lo bajaban de tonto todos los días.
0: Oye, ¿qué tal a Enrique Peña Nieto? Hasta en su vida privada había cuestionamientos, ¿no?
8: Sí, sí, sí. Se le cuestionaba absolutamente todo hasta que él un día, porque no comenzaba el cuestionamiento en las ocho columnas, ni comenzaba un cuestionamiento por parte de un actor político. Yo lo viví. Comenzaba desde que él llegaba o a la residencia oficial de Los Pinos o se subía a un avión, y los medios que entonces eran muy afines a Andrés Manuel López Obrador, me refiero a La Jornada, por ejemplo, la representante de La Jornada le cuestionaba todos los días, y un día volteó y antes de decirlo en público se lo dijo a ella en privado: ¿tú crees que yo me levanto todos los días para ver cómo jodo a México?
0: Sí, claro.
8: Y ya después lo dijo en el evento, pero sí se lo dijo, y dijo, es que yo siento que tú sí te levantas todos los días para ver cómo jodes al presidente. Y fue muy, muy fuerte. Tuvo mucha prudencia días antes de no contestarle a esta reportera, pero hubo un día que ya era mucho. Y se lo dijo y después lo hizo público. Pero Monreal dice que se ha atacado tanto a la presidenta que no existe censura. Y que no solo no existe censura, que no va a llegar estos lineamientos a las cámaras de diputados porque es una facultad del legislativo que decida si ya existe la ley, cómo deben de ser como las leyes secundarias. Entonces estos lineamientos, en pocas palabras, es un decreto que decide un presidente, pero que se va a llevar a consulta. Vamos a escuchar.
10: Yo no creo que con los lineamientos haya censura. Tampoco creo que haya censura porque diga que la prensa sea veraz. Esa debería ser una estrategia, una actividad ordinaria de todos los medios. Ser veraz, ese es un principio fundamental.
11: ¿Y no lo somos?
10: No debería defenderse nadie porque la presidenta haya dicho que sería que los lineamientos se pudieran revisar la veracidad de los medios. No creo que eso sea censura. Para mí, pues, es mi punto de vista respecto al suyo. Pero no estoy de acuerdo.
8: Que los medios sean veraces. Entonces, tú lo que preparaste desde ayer, Erika, yo lo que te vengo comentando, que esto sucedió antier y que sigue siendo la polémica en la política. Entonces, ¿De qué estamos hablando? ¿No estamos siendo veraces tú y yo?
0: Claro, que es justo lo que le preguntaban a Ricardo Monreal. ¿Y no lo somos?
8: Y no lo somos. Sí, es mi voz, es que yo lo grabé.
0: Oye, Maru, me parece gravísimo, delicadísimo lo que está pasando, porque además mira quiénes lo vienen a decir, ¿no? Quienes, pues, si podemos acusar que ha habido una falta a la veracidad en sus declaraciones, pues es justamente a ellos. Y a ver, yo nada más quiero recordar que hoy Ricardo Monreal está ahí muy cómodo en el atril hablando desde el Poder Legislativo, pero que cuando fue corcholata señaló, pues, de todo en contra de los suyos, en contra de los mismos a los que hoy está diciendo, no, es que están atacando a la presidenta. Pues fue el primero en cuestionarla y en ponerle el pie, ¿eh?
8: Incluso, Erika, fíjate, la de antier fue la primer conferencia en 2 semanas porque Ricardo Monreal no quiso salir a darnos la cara desde los 10 colgados en Zacatecas. Sí. Y la primera respuesta que dio a lo de Zacatecas es: yo no gobierno Zacatecas. ¡Claro que sí! ¡Claro que sí toma decisiones en Zacatecas independientemente de su hermano! Un nepotismo que se extiende en todo Morena a pesar de sus propias leyes. Es lo que no checa. Ayer censuran a un partido político como el PRI por decir narcopartido a Morena, porque no es veraz. Entonces sale Alejandro Moreno a reclamar: demuéstrenme que no digo la verdad. Yo lo digo porque tengo pruebas de la relación que tienen con el narco. Y Ricardo Monreal no quería dar la cara desde los colgados en Zacatecas, y porque a partir de los colgados en Zacatecas, que no estamos hablando de delincuentes, estamos hablando de empresarios, de exalcaldes, y que hubo un video que él calificó como falso de otros años anteriores en que dicen que esos colgados son los que no cumplieron los pactos que habían hecho con el crimen organizado. Pero estamos hablando de empresarios, de gente que invierte en un estado, que ahora resulta que si no pagas piso, te cuelgan.
0: Claro. No, y luego entonces, te dicen extorsionador, Maru, desde la fiscalía.
8: Tú como simple mortal, que no tienes una empresa con que defenderte, que no tienes, pues entonces, ¿qué te esperas? Sí, claro. Y perdón, pero como bien lo dices, no es la primer presidenta a la que se le critica. Nunca se le ha atacado, creo yo. Nunca se le ha atacado.
0: No.
8: No es la primera presidenta a la que se le critica, y no es el momento más oportuno, con la inseguridad, con la falta de medicamentos, con la falta de hospitales, y a un año del proceso electoral, creo yo que va a definir el futuro de este país. No se vale que te digan que como medio de comunicación no eres veraz y necesitas un poquito de lineamientos, porque dentro de eso todo la serie de lineamientos que ordenan es un código de ética en cada medio, como suponiendo que no lo tenemos.
0: ¿No? Claro. Oye, y más, Maru, cuando ellos desde la mañanera sueltan cualquier versión, cualquier afirmación que les viene en gana, contando no con las pruebas, con la veracidad. Y yo cuestionaba, a ver, con estos lineamientos, si nosotros transmitimos lo que dice la presidenta, estaremos cayendo en falsedades, nos van a acusar de estar cayendo en falsedades, que nos vayan avisando para ya ni cubrirlos, mi querida Maru. Yo te agradezco como siempre que nos permitas platicar contigo y tener todo este análisis y esta información.
8: Cuantas veces sea necesario, vamos a estar pendientes, y fíjate que me da mucho gusto que a partir del 1 de septiembre un personaje del Partido Verde que se reconoce por su imparcialidad y por que a nosotros con los medios siempre ha sido muy abierto, Raúl Bolaños, llega a la mesa directiva, y creo que es la primera vez que el Verde preside un congreso tan importante como es la Cámara de Diputados. Un año.
0: Pues estamos atentos. Gracias, Maru. Muy buenos días.
8: Estamos pendientes. Buen día.
0: La periodista Maru Rojas platicando con nosotros. Vamos a hacer una pausa. Al regresar vamos a estar platicando del proceso que está viviendo ya el Partido Acción Nacional para nombrar a sus defensores de la familia, a quienes aspiran, a los diferentes cargos de elección popular. Hay delegado del Comité Ejecutivo Nacional en San Luis Potosí, vamos a estar conversando con él.
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0: de regreso, pues te había anunciado que íbamos a estar platicando con Santiago Taboada, el delegado del Comité Ejecutivo Nacional del PAN, asignado a San Luis Potosí, pero pues resulta que no. Bueno, ya es la segunda ocasión en la que habíamos quedado de platicar con él. No hemos tenido suerte. Nosotros esperamos que muy pronto podamos tenerlo en este espacio para platicar justamente de cómo va ese proceso interno del Partido Acción Nacional, del que, por cierto, ayer se dio a conocer ya el listado final de quienes están inscritos pues al proceso en búsqueda de la defensa en la capital potosina. Y llama la atención porque son 18 perfiles, algunos de ellos muy conocidos, otros no tanto. Algunos que suenan al pasado del PRI, otros al presente y tal vez algunos más al futuro. A ver, Elodia Gutiérrez, Juan Francisco Aguilar, Rubén Guajardo, María Eugenia Castro, Marco Antonio Lagunillas, Marcelo de los Santos, Ángeles Rodríguez, Juan de Dios Olivares, Luis Ricardo Saavedra, César Josué Ochoa, Everardo Pozos, Verónica Rodríguez, Jesús Vázquez, Juan Araceli Briones, Saúl Martínez, Rodolfo Edgardo Jasso, Rosalío González y David Azuara son los nombres que se están reconociendo como parte del registro para este proceso del Partido Acción Nacional para defender a la familia en territorio potosino, en la capital potosina, pero pues que ya todos sabemos, intuimos, deducimos que serán los aspirantes a la candidatura a la presidencia municipal de la capital. Llama la atención porque son 18, son demasiados, y lo decíamos, con el riesgo de división que esto puede generar, pero además llama la atención, insisto, el contraste entre nombres muy conocidos al interior del PAN, incluso con proyección hacia el exterior, y algunos otros pues que no figuran mucho. Mujeres muy destacadas, también hay que decirlo. Este listado, me parece que de todas las mujeres que están inscritas, son mujeres con una trayectoria, con una carrera política, con un arraigo en el Partido Acción Nacional, y eso también habría que considerarlo, pero pues habrá que revisar puntualmente cuáles van a ser las reglas de esta participación, que es algo importante para nosotros, definir quién va a decidir cómo se va a hacer, que sepamos los ciudadanos qué está pasando con este proceso interno. Vamos a seguir en el intento. Pero hablemos mientras tanto de lo que está pasando en el Instituto Nacional Electoral. Ayer entrevistamos en este espacio al consejero Uquip Espada Sancona, quien nos hablaba de la integración de esta comisión para la validación de las candidaturas a través del análisis de si se tiene pues algún indicador de una presunción de una participación en un hecho ilícito, ¿no? Por decirlo de la manera más amplia. ¿Qué van a revisar? Pues, ¿qué tienen y de dónde lo sacaron? Es decir, ¿cuál es su nivel de riqueza, propiedades, etcétera, y si corresponde o no a su ingreso? ¿Van a revisar datos ante el Servicio de Administración Tributaria? ¿Van a revisar este tipo de información también en las instancias de seguridad? ¿Están siendo investigados? ¿Tienen alguna orden de aprehensión? ¿Han tenido alguna sentencia, alguna condena o no la tienen? Nos decía el consejero Kip Espada Sancona que ellos van a ser como una especie de intermediarios, que ellos no van a validar estas candidaturas, que van a recibir la información tanto en las instancias de seguridad como del Servicio de Administración Tributaria, y se los van a entregar a los partidos para que ellos la analicen y determinen qué tipo de perfiles quieren y qué tipo de perfiles no quieren incluir dentro de sus candidaturas. Ayer la consejera presidenta del INE, Guadalupe Tadei, afirmó que esto representa una gran responsabilidad para el Instituto Nacional Electoral, pero ella está muy optimista en que esto abonará a la democracia y dijo, a final de cuentas van a ser los partidos quienes decidan a quién quieren o no postular.
12: El Instituto Nacional Electoral no puede correr ningún riesgo en términos de juzgar o no juzgar, porque no es nuestra materia el tema de seguridad y nivel de definición de riesgos, pero sí habremos de hacer el trabajo correspondiente de acuerdo a la reforma que el legislador quiso realizar y que así aprobó. Deberemos de ser congruentes con el trabajo que nos ocupa, debemos de ser exageradamente cuidadosos para no caer efectivamente en estos posibles baches en los que, por posiciones políticas o no, quisieran involucrar al Instituto Nacional Electoral.
0: Pero por su parte, el consejero Martín Faz no fue tan optimista en esto, porque dice, no nos podemos lavar las manos. Si vamos a integrar una comisión de verificación, corremos dos riesgos fundamentales. Y decía, el primero es nos ponemos en la mira del crimen organizado. Hay que decirlo de manera muy clara. ¿Por qué? Porque imagínate que el crimen quiere poner un candidato y va a decir, tengo de estorbo al Instituto Nacional Electoral. Estamos poniendo en riesgo a los consejeros, decía en primer lugar Martín Faz. En segundo lugar, señalaba también, ¿dónde queda la credibilidad del INE? Si nosotros entregamos esa información, ni siquiera la abrimos, dijo qué les pasa, cuando la entregamos directito, la pasamos a los partidos políticos y resulta que un partido político decide, aún así, con conocimiento de causa, impulsar la candidatura de un personaje que esté vinculado con el crimen, que haya cometido algún delito, que esté siendo investigado. ¿Qué van a hacer? ¿Qué van a hacer el Instituto Nacional Electoral si queda libertad del partido político? Decía, estamos en riesgo de perder la credibilidad. ¿Qué le vamos a decir a la gente? Sí, el INE ya sabía porque recopilamos la información que ese era un delincuente, pero aún así pues el partido tenía derecho y lo postuló. Esto es lo que advertía Martín Faz.
13: Un esquema de inteligencia financiera, criminal y de seguridad genera también otra preocupación. Pues puede prestarse a que se genere una narrativa en la que la responsabilidad de que no se infiltre el crimen organizado en la política se trasladan al INE a través de tal comisión, y que habría sido responsabilidad de este instituto quien ha validado previamente una candidatura que luego se viese involucrada probadamente en esquemas de crimen organizado.
0: Y es lo que advertía, a ver, ¿vamos a ser nosotros responsables? Y si no lo somos, porque como dice Ukip, nada más pasamos la información, ¿qué certeza le estamos dando a la población? Pero es que además hay que reconocer, el INE no es fiscalía. No tendría por qué estar... Vamos, no define ni siquiera temas electorales, ¿no? Un tema de una inconformidad en una elección lo pasa a los tribunales, no lo ve el INE. Porque un tema de seguridad sí lo va a ver el Instituto Nacional Electoral. Y si no lo ve, y si es omiso, y si tiene información, imagínate, y aquí no lo decía Martín Faz, esto lo agrego yo como una advertencia y lo vamos a estar revisando la próxima semana. A ver, imagínate que el INE, en esta recopilación de datos, se encuentra de que un personaje podría estar vinculado con un grupo delictivo. Uno de los que están aspirando un cargo por un partido. Y el INE... pues, ¿qué hace con esa información? Se la pasa al partido para que el partido tome su decisión. ¿No estaría siendo cómplice? ¿No estaría incurriendo en una responsabilidad? Porque tiene el conocimiento de la comisión de un delito o de la presunta comisión de un delito. Lo sabe, lo tiene en conocimiento y no hace nada. O peor aún, porque a ver, no nada más estamos hablando de crimen organizado, estamos hablando de todas las posibilidades, un pederasta, un abusador, una abusadora. Lo sabe y aún así no hace nada. Lo pasa a la siguiente ventanilla. Por supuesto, como dice Martín Faz, cuando la gente conozca de esto, cuando salga a la vista, la gente le va a reclamar al INE, pues que no lo viste. Y el INE va a decir, sí, pero se lo pasé al partido y el partido decidió. ¿De qué sirve entonces esta comisión de verificación? ¿Y por qué el INE está asumiendo una responsabilidad que evidentemente no le corresponde? Pues va a ser un tema que tengamos que analizar en los próximos días y que evidentemente deja mucho de qué desear, ¿no? Porque ¿de qué sirve la integración de esta comisión si no va a frenar candidaturas que no deberían de aparecer en las boletas, candidaturas que no deberían de estar ahí? Entonces, ¿para qué este proceso y este desgaste para el Instituto Nacional Electoral? Además del riesgo que ya decía Martín Faz, nos están colocando ahí en la mira. Aguas con esos consejeros de esa comisión porque te pueden frenar una candidatura que te estás interesado como grupo delictivo en impulsar. Cuidado también con ese tema. Vámonos con más.
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0: San Luis Potosí reforzará su estrategia de seguridad con la incorporación de 400 nuevos elementos de la Guardia Nacional, quienes serán desplegados principalmente en los municipios que colindan con otras entidades federativas para fortalecer la vigilancia y evitar el ingreso o la fuga de grupos delictivos, según informó el gobernador Ricardo Gallardo. El economista Raimundo Tenorio señaló que las declaraciones de Donald Trump sobre no necesitar a México para su economía corresponden a un discurso de falso patriotismo para intentar mejorar su popularidad ante las afectaciones que se han vivido por los descalabros económicos, el incremento en precios en los alimentos, en el combustible, la falta de poder adquisitivo, entre otros. La periodista Maru Rojas destacó que la presidenta Claudia Sheinbaum Pardo no ha sido investida por los medios de comunicación, a diferencia de lo que afirman a los morenistas, los legisladores morenistas, quienes dicen que ha sido criticada como ningún otro mandatario. Aunque la propuesta por los derechos de las audiencias dice pretender cuidar a la ciudadanía, lo que decía la periodista es que nos queda claro que no queda claro a quienes están consultando y que pues esto no va a quedar en decisión del pueblo. La Fiscalía de Justicia del Estado de Zacatecas dio a conocer que suma 14 detenciones relacionadas con los hechos violentos ocurridos en la entidad del 18 de julio. Se informó que 7 son de alta relevancia para el esclarecimiento del hecho, 3 de ellas originarias de Durango, 3 de Sinaloa y una más de Zacatecas. 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Un saludo con mucho cariño a Ramón Díaz, que nos escucha vía Facebook. Y un saludo especial también a todas las personas que nos sintonizan desde Santa Catarina a través del 97.3. Hablando de detenciones importantes, en esta semana Omar García Harfuch, de hecho el día de ayer, el secretario de Seguridad y Protección Ciudadana del Gobierno Federal, dio a conocer resultados en torno a la investigación del asesinato del edil Carlos Manso. Y habló precisamente de la detención del presunto autor intelectual de este asesinato. Lo hizo en entrevista con el periodista Joaquín López Dóriga y así lo informó.
1: Fue detenido ya Ramón Ángel N., alias el R1, líder de los R's, de una facción de las más violentas de Cártel Jalisco Nueva Generación. Ellos tenían presencia en Michoacán y Jalisco. Tienen un antecedente, como mañana se dará a conocer ya más detalle, porque ahorita pues todavía está en proceso. Están relacionados con hechos violentos en nuestro país desde hace muchísimos años. Desde el 2012 han tenido hechos violentos y ataques a la autoridad. Esta persona es identificado como el principal líder de los R's y el autor intelectual del lamentable homicidio del alcalde Carlos Manso.
0: Es lo que daba a conocer el secretario de Seguridad. Algo que destacaba el periodista, y me parece importante también ponerlo sobre la mesa, es que le decía, oye, pocas veces dan con el autor intelectual. Generalmente sabemos de los operadores, de quién fue el que disparó el arma, pero poco sabemos o pocas ocasiones podemos saber quién está detrás de estos asesinatos, quién los planea, quién los ordena, etcétera. Y bueno, pues en esta ocasión, en el asesinato de Carlos Manso, se ha dado a conocer que se ha dado con el autor intelectual de estos hechos. Ahora, ¿qué sigue? Pues el procedimiento judicial, el saber exactamente qué es lo que va a pasar, cuál va a ser el destino de estos personajes que han sido detenidos en torno a este asesinato. Pero lo más importante y me parece fundamental más de cara a la elección del 2027 es, ¿y qué hay de los protocolos de reforzamiento de la seguridad en torno a las figuras que hoy gobiernan este país? Y me refiero desde la presidenta hasta regidores, regidoras, todos los niveles de gobierno. Porque lamentablemente lo que hemos visto, candidatos a los diferentes cargos de elección popular, lo que hemos visto en los últimos procesos electorales es cómo son intimidados, cómo son asesinados quienes hoy ejercen el poder, quienes están en la función pública, justamente bajo los intereses de imponer otros órdenes de gobierno que vienen del crimen, que vienen de la delincuencia. Ya cuando hoy nos están diciendo, ya estamos investigando, ya estamos desenmarañando qué pasó en torno a la figura de Carlos Manso y que sigue para proteger al resto de los alcaldes y alcaldesas en este país. Me parece que va a ser también un tema fundamental al atender y bueno, pues vamos a estar pendientes de que así sea, de que efectivamente se esté trabajando para desarticular a estos grupos delictivos y también para proteger a quienes están ejerciendo los gobiernos. Vámonos con más información. Recientemente te dimos a conocer acerca de este ataque a elementos de la Guardia Civil Estatal en la delegación de La Pila. Habían corrido muchas versiones al respecto y nosotros lamentamos muchísimo porque estamos cerrando la semana sin tener claridad de los hechos. A tal punto que es ayer el gobernador del estado quien es cuestionado al respecto. Y esto fue lo que señaló Albina Castañón, nos tiene la información. Alvira,
2: así
0: días.
2: Es, Erika, el gobernador del estado, Ricardo Gallardo, descartó categóricamente que se haya empleado un coche bomba en el ataque armado registrado en la comunidad de Cerritos, perteneciente a la delegación de La Pila, donde 3 elementos de la Guardia Civil Estatal perdieron la vida. Sin embargo, Erika confirmó la explosión de un vehículo que transportaba combustible. El mandatario estatal precisó que tras sostener comunicación con la titular de la Fiscalía General del Estado, Manuela García Cáceres, se determinó que la deflagración obedeció al material inflamable presente en el lugar de los hechos y puntualizó el gobernador que al parecer el vehículo traía combustible, que es lo que comentó la fiscal por la gran cantidad que se derramó. Sin embargo, dijo que no se sabe si era huachicol. Por eso se está entrando a revisar a las autoridades federales. Así lo detalló el mandatario, quien también explicó, Erika, que la presencia de dicho hidrocarburo motivó la intervención directa del Gabinete de Seguridad Federal y de la Fiscalía General de la República para coadyuvar en el peritaje y las investigaciones ministeriales. Respecto a los responsables del atentado, Erika, el titular del Ejecutivo informó que ya se logró la detención del presunto conductor de la unidad involucrada. Asimismo, reveló que existen 4 órdenes de aprehensión adicionales listas para ejecutarse en contra de personas provenientes de otras entidades del país. Y finalmente, Erika, te comento que lamentó que tras la agresión se difundieran versiones apresuradas sobre el supuesto uso de explosivos improvisados, señalando que dichas especulaciones pues generan desinformación en torno al caso. Hasta aquí el reporte, Erika.
0: Gracias, Albina. Bueno, pues es un tema que había generado mucha controversia porque en algunas imágenes que incluso nos compartieron vecinos de la zona donde se registraron los hechos, nos alertaban de una explosión y corrieron un montón de versiones de a qué podría haber obedecido. El asunto es que llegamos hasta el jueves sin que se aclarara a plenitud qué había pasado en ese ataque armado en contra de estos elementos de la Guardia Civil Estatal. ¿Qué dice la Secretaría de Seguridad que corresponde a la Fiscalía dar la información al respecto? Y la Fiscalía ni sus luces. Este tipo de temas no tendrían que escalar hasta el gobernador del estado, y cuando han sido a nivel federal, lo hemos dicho, no tendrían que ser un asunto de competencia de la presidenta de la República. Es para eso hay gabinetes de seguridad. Hace rato lo platicábamos, a ver, con respecto a la detención del autor intelectual del asesinato de Carlos Manso, pues es Omar García Harfuch, secretario de Seguridad, quien da a conocer el operativo y cómo se dieron los hechos de la detención. No dice, pásenselo a alguien más, que diga la Fiscalía, que diga la presidenta. No, él da a conocer esta información. Lo que necesitamos en San Luis Potosí es que cuando suceden estos hechos, se informe de manera inmediata a la población de qué es lo que está sucediendo. Uno, para que la gente no se acerque con la curiosidad de qué está pasando y se pueda mantener a salvo. Dos, para despejar los caminos y las vialidades que se podrían ver afectadas o las zonas que se podrían ver afectadas en medio de un operativo como este. Tres, para tener certeza y tranquilidad. Mire, lo hemos vivido ya en San Luis Potosí, no se nos olvida el año pasado un operativo y una persecución que se dio tras el ataque en contra de elementos precisamente de la policía en Avenida Himno Nacional. Himno Nacional, a plena 12:01 de la tarde, en donde había una y cacho de la tarde, porque recuerdo que el asunto fue que en medio de la persecución estudiantes de los planteles educativos estaban saliendo, era su hora de salida y no se les alertó por ni parte ni de la Guardia Civil Estatal ni de la Secretaría de Seguridad y Protección Ciudadana del Ayuntamiento de la Capital. Y entonces había niños cruzando la calle mientras se daba una persecución en Himno Nacional. Y parecería que no hemos aprendido nada de esos hechos. A ver, la gente precisamente de la delegación de La Pila ha estado muy inquieta en estos días. Y lo sabe la Secretaría de Seguridad y Protección Ciudadana del Gobierno del Estado porque han estado recibiendo un montón de llamadas a sus líneas de emergencia por la psicosis que esto ha generado. Lo decía el mismo secretario de Seguridad, estamos recibiendo muchas llamadas, pero muchas de ellas son falsas, ¿no? O sea, la gente se ha alarmado, está nerviosa, pero no está pasando absolutamente nada. ¿Por qué se genera esta psicosis? Porque no hay información. Información clara de qué pasó, qué fue lo que sucedió, cómo se atendió. Pero, insisto, esto tiene que ser en varias etapas y de manera inmediata. Primero, ¿qué está pasando? Que la gente no se asuste, que sepa que ya hay presencia policial ahí. No es posible que hasta el jueves se aclare que no fue un coche bomba, que no fue otra situación, sino que fue una explosión de combustible y que sea el gobernador quien tenga que salir a decirlo, porque esto no se dijo de manera previa. ¿Por qué no se le informó puntualmente a la gente de la delegación de La Pila para que no estuviera asustada, para que no estuviera nerviosa? ¿Dónde están esas versiones oficiales? Lo hemos dicho históricamente en este espacio. Ante el silencio de las autoridades, lo que cunde es la especulación, el nerviosismo, el miedo y la desinformación. Porque siempre los silencios y esos vacíos institucionales se llenan y se llenan con rumores, a final de cuentas. Pero son las autoridades las responsables de esto. Vamos a una pausa. Al regresar vamos a estar platicando, pues, de qué está sucediendo. Mire, hablando de lo que se le sale de control a las autoridades, se ha dado a conocer que el próximo ciclo escolar ya no existen las escuelas militarizadas en este país a raíz precisamente del asesinato de Dafne. Pero a ver, ¿qué va a pasar con estas escuelas? ¿Qué sabían las autoridades de la forma en la que operaban? De esto y más vamos a conversar al volver.
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0: Hemos estado dándote cuenta de este lamentable asesinato de una jovencita de nombre Dafne en una academia militarizada. Que no solo ofrecía la figura de campamento de verano, que es donde lamentablemente pierde la vida Dafne, sino que también ofrecía educación tanto secundaria como preparatoria de manera permanente. En medio de esta situación, se había estado cuestionando muchísimo qué sabía la Secretaría de Educación sobre el actuar de esta institución, sobre cómo estaba constituida, sobre sus prácticas. Más aún cuando han llovido las afirmaciones en redes sociales, presuntos testimonios de víctimas que habrían sufrido de igual forma maltrato y abuso al interior de esa misma institución. A raíz de este escándalo, la Secretaría de Educación Pública del Gobierno Federal ordenó el cierre de todas las escuelas e instituciones con esquema militarizado, militar o castrense en México a partir del 31 de agosto del 2026. Eso significa que el próximo ciclo escolar ninguna de estas escuelas podrá estar ofreciendo sus servicios. Y bueno, pues parte de las indicaciones que se han dado es el cierre total. Ningún plantel bajo denominación militarizada podrá operar en el ciclo escolar 26-27 y han pedido incluso a las entidades federativas que revoquen o que no renueven los permisos educativos para este tipo de instituciones. Pero ¿qué sabemos de cuántas, cómo operan, quién tendría que estarlas regulando? De eso platicamos con Teresa Gutiérrez, directora de Monitoreo de Indicadores Educativos en Mexicanos Primero. ¿Cómo estás? Muy buenos días, Teresa.
9: Hola, Erika, muy buenos días. Un saludo para ti y para todo el auditorio.
0: A ver, déjame hacerte la pregunta inicial. ¿Este tipo de instituciones tendrían que estar o no reguladas por parte de la Secretaría de Educación? Porque en cuanto viene el escándalo por el asesinato de Dafne, tanto la Secretaría de Educación como la Secretaría de la Defensa Nacional se deslindan por completo y dicen, yo no tengo ni idea de lo que me están hablando, yo no reconozco esas instituciones, pero tenían permisos oficiales de la Secretaría de Educación. ¿Estamos ante una omisión de la Secretaría de Educación?
9: Pues efectivamente. Esta es una omisión de varias autoridades. Aquí te comento, todas estas escuelas están funcionando efectivamente con una clave de centro de trabajo. Esto quiere decir que sí están reguladas por la SEP sabe su existencia, y aquí lo que pasa es que la SEP, mientras se concentren en cubrir los planes y programas de estudio que ellos señalan, pues no se meten con la otra parte, con la parte militarizada. Y ahí tenemos una omisión grande por parte de las autoridades federales, que en algún momento hicieron una regulación y se les olvidó que también había una parte que hablaba sobre la educación militar para civiles y que esta era precisamente la que se daba en estas escuelas militarizadas. Esto, tenemos este vacío legal desde el 2008 en el sentido de la parte militarizada, pero la parte escolarizada, la parte de centro de trabajo, la parte de autorización de la SEP para operar, esa sigue vigente. Por eso no se extraña que ahora el secretario recién sale en su cuenta de X a decirnos estas escuelas ni deberían existir ni sabemos que existían.
0: Ahora, se ha tomado la decisión de cerrarlas, de que a partir del próximo ciclo escolar ya no estén operando. Pero a ver, déjame preguntártelo de esta manera. ¿Realmente estamos atacando el problema de fondo? ¿Realmente se van a cerrar instituciones o nada más le van a cambiar el moto y le van a quitar el militarizado?
9: Pues seguramente no estaremos viendo el retiro de estas instituciones, de estas clases de centro de trabajo. Estos son niños que necesitan seguir acudiendo a la escuela, niñas y niños que tienen que tener garantizado su derecho a la educación. Como tú sabes, los periodos de inscripciones son en febrero.
0: Sí.
9: Si se cierran a partir del 31 de agosto que inicia el siguiente ciclo escolar, pues todos los papás, las mamás tendrán que buscar una escuela alternativa. La verdad, yo veo difícil que se pueda mover, que en un solo mes se puedan hacer estos ajustes, se les pueda garantizar un espacio a estas niñas en otras instituciones. Y lo que tenemos que tener en el centro, como siempre, es que toda escuela, sin importar qué modalidad tiene, tiene la obligación de garantizar la integridad física, emocional y el derecho a aprender de las niñas y de los niños que asisten a esta escuela.
0: Ahora, insisto en esta parte, ¿se está solucionando el problema de fondo? Porque a ver, si la Secretaría de Educación las hubiera verificado, si hubiera estado ahí pendiente, tal vez se hubiera podido detectar este tipo de situaciones, pero además no hace falta que la escuela tenga el mote de militarizada para que se registren abusos al interior de las mismas. ¿Qué nos están diciendo estos hechos? ¿Qué capacidad, qué interés ha mostrado la Secretaría de Educación en monitorear qué está pasando en los planteles?
9: Es correcto, como tú lo estás diciendo, aquí tenemos una cuestión de supervisión. Se supone que las 13,750 supervisiones que tenemos en el país, esas son las que tenemos en educación básica, deberían estar garantizando que estos espacios sean espacios dignos, sanos, que mantengan el orden, la integridad, la seguridad de nuestros niños. Como tú lo señalas, no solamente son estas escuelas militarizadas, también hay que revisar internados, campamentos, residencias escolares, los propios albergues de jornaleros agrícolas migrantes, que funcionan con claves de la Secretaría de Educación Pública y en los que pues parece que la Secretaría ha sido un poco omisa.
0: ¿Qué tendría que suceder? Porque lamentablemente, Teresa, ya estamos ante el fallecimiento de una menor, pero no es el único caso. Ya teníamos antecedentes de otro tipo de situaciones similares. ¿Qué tendría que estar pasando? ¿Qué tendría que estar haciendo la autoridad ante estos hechos?
9: Pues tenemos que revisar las reglas con las que están funcionando estas escuelas, tenemos que tener una supervisión efectiva y sobre todo mecanismos de protección para todas las modalidades educativas. Aquí estamos viendo, como te decía, una omisión importante sobre regulaciones, sobre espacios e incluso sobre el conocimiento que tiene la propia Secretaría de la modalidad en la que se está enseñando. Esto es inaudito. Y es la tercera vez o la cuarta vez en un solo ciclo escolar que vemos que suceden estas situaciones. Ya vimos una crisis sobre los libros de texto, vimos una crisis sobre querer recortar el calendario escolar, vemos una gran descomunicación entre la presidenta y el secretario de Educación y vemos cada vez que la planeación que se está dando a partir de la Secretaría de las Autoridades Federales, pues es bastante precaria. Vemos una crisis en la planeación, una crisis en la que no se está poniendo en el centro de las decisiones a las niñas y a los niños.
0: ¿Sería momento de cambiar al titular de la Secretaría de Educación del Gobierno Federal?
9: No necesariamente, nosotros nunca nos inclinamos hacia eso, no nos inclinamos hacia señalar personas en específico, pero sí creo que hemos sido bastante insistentes en este mensaje de que las reglas de planeación en la Secretaría tendrían que estar claras, que habría que mejorar la comunicación entre la autoridad federal y las autoridades estatales y sobre todo planear pensando en el derecho de las niñas y de los niños a aprender, que es lo que no estamos haciendo.
0: Teresa Gutiérrez, directora de Monitoreo de Indicadores Educativos en Mexicanos Primero, te agradezco muchísimo que nos permitas platicar contigo y analizar este tema. Y creo que será muy importante eso, concientizar de que esto que ha determinado la Secretaría de Educación no soluciona el problema, que hay que seguir estrategias, que hay que tener planeación, organización, supervisión, como tú lo decías, para que realmente se pueda garantizar el derecho a la educación de nuestros niños y jóvenes, pero sobre todo una educación en términos también de protección, de no vulnerar sus derechos, sus garantías, de no ponerlos en riesgo. Te agradezco muchísimo que nos permitas platicar contigo.
9: Perfecto, muchísimas gracias.
0: Gracias a ti. Teresa Gutiérrez, directora de Monitoreo de Indicadores Educativos en Mexicanos Primero. Nosotros vamos a una pausa, es cierre de semana y ya lo sabes, por supuesto, hay mesa de análisis y vaya que tenemos muchos temas que analizar. Enseguida volvemos.
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0: Es cierre de semana, por supuesto que hay mesa y vámonos rapidito que tenemos mucho de qué platicar. Ya están con nosotros Santiago Samanillo del Partido Acción Nacional, bienvenido.
1: Mi querida Erika, muy buen día, qué gusto estar con los compañeros y excelente fin de semana para tu gran auditorio.
0: Marco Gama de Movimiento Ciudadano, bienvenido.
2: Muy buen día, Erika, muchas gracias por permitirme estar aquí contigo y tu auditorio.
0: Y nos acompaña también Luis Fernando Gámez del Partido Verde, bienvenido.
3: Erika, muy buenos días, pues es un placer siempre acompañarte y gracias por recibirme, buenos días.
0: Oigan, empiezo precisamente con Marco y con Luis Fernando porque ayer se dio una sesión que se había anunciado, la prensa estaba citada a 10:30, se esperaba que empezara a 11 de la mañana para este tema de la derogación de la ley en torno a la normatividad de la inteligencia artificial y de pronto nos topamos con que pues se había adelantado la sesión, que ya en cosa de unos cuantos minutos se había tomado la decisión, que no hubo ni siquiera intervenciones por parte de los legisladores. E incluso ayer platicábamos con la diputada Gaby Torres de Morena y nos decía, pues sorprendida yo, nos habían citado una foto, resultó que era la sesión y no entendemos qué fue lo que pasó. A ver, yo les pregunto, ¿qué pasó? Marco.
2: Mira, es un proceso parlamentario, se ha querido instaurar por ahí, he visto en algunas notas de que dicen de un madruguete. La realidad es que no es así. Digo, no se cambió el dictamen. Madruguete es no sesionar o cambiar el orden del día, etcétera. Todos los integrantes del Congreso conocíamos el orden del día. La modificación se dio en términos del horario, eso lo podemos decir, pero todos fuimos informados a través de los medios que tenemos internamente para hacerlo, todos estuvimos presentes. A veces madruguete lo puedes decir cuando quieres sorprender a un contrario. Pues aquí no había contrarios, aquí el cambio de horario no cambió el fondo del dictamen que íbamos a analizar.
0: ¿Cuántos estaban presentes?
2: 22. Eso fue, es más, la votación fue de 23, de 23 diputados. Absoluta mayoría, pues, o sea, faltaron 4. Tal vez porque no llegaron, a lo mejor algunos no les avisaron.
0: ¿A qué hora los habían citado, Marco? ¿Y
2: a las 8 de la mañana? A las 8 de la mañana. A nosotros, bueno, para algunos términos de la propia Junta de Coordinación Política, normalmente siempre sesionamos a las 8, estaba también el tema de la fotografía, que ahí fue donde se dio un poquito, a lo mejor, la mala percepción, pues estábamos todos. Y se pidió que se podía generar el cambio de horario, que es un mecanismo parlamentario que se puede hacer, o sea...
0: ¿Con cuánto tiempo de anticipación se puede tomar la decisión de un cambio de horario?
2: No, pues ahí fue un acuerdo, pues, de todos los que estábamos ahí. Pues es válido, porque no... Te digo, no cambia el fondo, no se presentó un dictamen distinto, que eso sí puede hacer llamada en madruguete. No sé a quién se sorprendió, o sea, no sé por qué... Porque se sesionó incluso públicamente, estuvo la sesión pública, estuvo todo...
0: Oye, pero ¿no había mucho interés por parte de la población de estar atentos a una sesión como esta? ¿No se perdió la oportunidad, por ejemplo, de que la gente pudiera estar presente ahí en la sesión del Congreso del Estado? Luis Fernando, ¿qué decía al respecto?
3: Erika, nuevamente buenos días. Bueno, pues en esta ocasión coincido plenamente con lo que comenta el diputado Marco Gama, porque la verdad es que estábamos todos, o estábamos la mayoría, mejor dicho. A todos se nos convocó desde las 8 de la mañana. Esta es una práctica recurrente que ha tenido esta legislatura, que desde las 8 de la mañana...
0: ¿Se les convocó oficialmente?
3: Sí, hubo convocatoria oficialmente por dos vías, cuando menos por el canal interno que tenemos de comunicación los diputados, y también a través de nuestros coordinadores parlamentarios. Yo no quiero opinar de los grupos parlamentarios ajenos porque no conozco la información cómo circula, pero lo que yo te puedo decir es que mi coordinador nos convocó a todos, tuvimos una reunión previa para platicar el tema, llegamos a la sala de previas y ya estaban todas las fracciones. Y ahí se tomó el acuerdo pues de sesionar. La verdad es que ha ocurrido en otras ocasiones, ha ocurrido este proceso y quizás no ha sido tan llamativo por el tema, pero había acuerdo, había concordancia con todos los grupos e inclusive así salió la votación, salió por unanimidad de todos los grupos parlamentarios.
0: Santiago, ¿qué decir al respecto?
1: A ver, mi querida Erika, yo creo que sin lugar a dudas y de manera irrefutable estamos en presencia de una sesión de pleno atípica por donde la veamos. O sea, yo no concibo que hoy los diputados nos vengan a plantear como si esto fuera el pan de todos los días, la forma normal de operar, porque sin lugar a dudas es totalmente atípico. Y hubo un adelanto a la hora citada por palabras propias de uno de los miembros del Congreso, que es la diputada Gabriela López Torres. Y en ese sentido hay que decirlo, esto es totalmente

0: Criticable por partida triple, mi querida Erika. Desde el punto de vista social, desde el punto de vista político y sin lugar a dudas, y lo que más me preocupa, desde el punto de vista legal. Socialmente, es una sesión extraordinaria con motivo de un revuelo generado por la propia sociedad, por los propios periodistas que fueron afectados por una legislación cuya sesión fue abrogar la misma y se hace en la opacidad y en lo oscurito. Oye, por supuesto que me hubiera visto ver el debate a la luz de qué argumentos los mismos diputados que 6 meses antes aprobaron dicha legislación se echaban para atrás. Totalmente opacidad y secreto. Eso no habla bien de las cosas. Desde el punto de vista político, pues hay una incongruencia. Los mismos diputados que hace 6 meses, 18 de los 27, aprobaron dicha legislación, hoy reculan sin debate, sin argumentos. Y lo más importante, estamos hablando de uno de los actos de los tres poderes del Estado. Se tienen que ceñir y constreñir forzoso y necesariamente a los lineamientos legales. Uno de ellos es la convocatoria, Erika. La convocatoria exige la ley orgánica que se fije fecha exacta y hora, lugar para sesionar y la mínima anticipación, 12 horas. No se cumplen los requisitos legales. Se tiene que establecer un orden del día y al ser una sesión extraordinaria no se puede variar. Por supuesto que me preocupa la legalidad y un principio constitucional del proceso legislativo, la máxima publicidad. Hay testimonios de cómo los periodistas y la sociedad civil se queja de que no les notificaron, no les avisaron, incluso les impidieron acceder. Esto es totalmente reprochable y ya es característico de este Congreso. Hay que entrarle con seriedad y actuar a la luz de la ley.
1: A ver, les tengo que preguntar, ¿es legal? Sí, Marco.
2: Sí, por supuesto. Digo, e invito a... que casi me convence, Santiago, con sus argumentos. Pero la verdad, bueno, para empezar, pues tiene diputados de Acción Nacional ahí en la plena y espero que con esa vehemencia les pida explicaciones, su partido, claro, etcétera. Pero no coincido, pues, porque para empezar, estábamos citados desde el 30 de julio y no es...
1: ¿Pero a qué hora estaban citados desde el 30?
2: Estamos citados en la, para la sesión a las 11 de la mañana. Así salió la invitación, pues, o la convocatoria, porque es una sesión extraordinaria, con el estricto dictamen, pues, que es una derogación propuesta por el Ejecutivo. O sea, no sé si estén en desacuerdo con la derogación. Yo estoy totalmente de acuerdo. Yo voté en contra de la iniciativa que se propuso y por eso voté también a favor de la derogación. Eso no cambia el fondo. O sea, no, yo no iba a discutir o a debatir algo con lo que estoy... de acuerdo, porque yo voté en contra y qué bueno que el Poder Ejecutivo toma la determinación de derogar una ley que lo que ahora nos permite con el acto de ayer, que es totalmente legal, y si no es legal, creo que hay excelentes abogados también que lo pueden, tienen su derecho de impugnar, etcétera, que incluso ya está publicado, según vi ahorita en la mañana, pues la oportunidad que nos brinda es precisamente todo lo que se han quejado, todos los grupos, los medios, algunos partidos, incluidos nosotros que no coincidimos con la regulación o la propuesta que se presentó, pues hay que hacerlo ahora.
1: Pero
2: ahora
1: hay, Marco, que debatir, es que, a ver, lo que me preocupa es, no nos van a salir mañana con que como la sesión fue ilegal, la derogación no está en firme y entonces pues nos vamos a ir otra vez a un proceso en donde tengamos que discutir estos temas. Es decir, trataba de ponerle punto final a esto y empezar la construcción de una nueva normatividad con consenso, con la opinión pública, etcétera, no tenía que cuidarse la forma en la que se derogaba.
2: Pues está cuidada la forma. Revisen el proceso parlamentario. No está cuidado a lo mejor para algunos, pues las amenazas de manifestación, el espectáculo que se vivió hace unos días en el Congreso.
1: ¿Se lo quisieron ahorrar? ¿Por eso el cambio de horario?
2: Pues es que, mira, no puede estar sometido el Congreso, y esto ahorita y mañana y el Congreso, a este tipo de presiones o de chantajes en algún momento, que lo podemos mencionar así. O sea, el proceso legislativo, que es el que yo le pido... al eminente abogado, con la explicación que ha dado, bueno, hay los procedimientos para que lo impugne, etcétera, que lo revise. El proceso parlamentario está a salvo perfectamente. E insisto, el cambio de horario, que fue solamente un cambio de horario, ni es madruguete, ni cambió el fondo de la propuesta de derogación presentada por el Ejecutivo.
1: Salud. Santiago.
0: A ver,
1: pero te damos chance, Fernando Santiago.
0: Que se reponga. A ver, yo no voy a caer en este falso debate. Por supuesto que el fondo todo el mundo lo aplaudimos. Ahí están mis intervenciones en mesas pasadas del contenido de esta ley, el uso que estaba incurriendo en muchos años a periodistas y a críticos del sistema, y por supuesto lo aplaudo. Yo no voy a caer en ese falso debate. El tema es cómo se sesionó. Y siendo uno de los tres poderes y además una autoridad, se debe constreñir al estricto apego de la ley. No es convencer a Marco. Es preocupante que actúen al margen de la ley, violando todas las disposiciones. Y si bien hoy es una derogación válida, pues sí está indeble porque está susceptible a que se impugne.
2: Sí, nadie sí lo va a hacer. ¿Sí o no?
0: Nadie lo va a hacer porque
2: afecta.
0: ¿Sí o no?
2: ¿Estás de acuerdo con el fondo?
0: Pero hay
2: o no
0: que actuar conforme a derecho, Marco. Eres un legislador.
2: Está pegado a
0: sí,
2: derecho.
0: Ese es el tema.
2: Está pegado
0: nadie
2: derecho
0: está discutiendo el fondo. Aparte, no es iniciativa. Había una acción de inconstitucionalidad
2: si
0: y había
2: haces,
0: múltiples propuestas
2: si no haces,
0: de derogar la
2: no
0: ley.
2: No,
1: pero a ver, ¿cómo se
0: la
1: hace?
0: Forma es muy importante.
1: A ver, yo también quiero ir condicionando con este tema. A ver, sí fue una sesión legal. No nos van a salir el día de mañana con que, híjole, no estuvo de acuerdo a los parámetros y entonces lo que se determinó ahí ya no es válido y vámonos otra vez al debate. Sí fue una sesión legal.
3: Sí, totalmente, Erika. Hay que recordar que quien tiene todas las facultades al interior del Congreso es la Asamblea en pleno, y estábamos constituidos la mayoría, 23 de 27. A los 27 se nos convocó desde temprano a través de nuestros grupos parlamentarios. Insisto, había diputadas y diputados de todas las fracciones parlamentarias, inclusive yo creo que Santiago debe acercarse con sus diputados para conocer un poquito más el contexto, porque ellos votaron a favor también y estaban ahí desde temprano. Estaban también los diputados de Morena, estaban diputados del PRI, del Verde, en fin, había acuerdo para impulsar este proyecto. Y me parece que se ha tratado de impulsar una narrativa para denostar al Congreso del Estado. Y yo creo que además tiene nombre y apellido. El alcalde Enrique Galindo, muy vinculado al proyecto panista en el estado de San Luis Potosí, ha intentado someter al Congreso del Estado, por sus caprichos y por sus decisiones, a que el Congreso legisle y trabaje y se someta a las consideraciones propias del propio alcalde. Ayer decía el alcalde que quería una indemnización para las personas afectadas, y yo creo que estoy de acuerdo. Hoy podré estar de acuerdo con el alcalde. Necesitamos entrar ese debate y comenzar también con indemnizar a todas las personas que desde hace 5 años no tienen el servicio de agua potable en la capital potosina y en la zona metropolitana. Son más de 400,000 usuarios los afectados, y creo que se intenta opacar el trabajo legislativo a favor de la sociedad civil.
1: Tengo que hacer una pausa, pero al regresar quiero que hablemos de otro tema que está íntimamente ligado. Se presentó por parte de la Presidencia de la República los lineamientos para protección a las audiencias. Platicamos de ello al regresar.
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1: Estamos de regreso, y antes de ir con el siguiente tema, porque me parece que está íntimamente ligado, yo les tengo que preguntar a los dos diputados que tenemos hoy en esta mesa, a Marco Gama, a Luis Fernando. Híjole, es que ustedes dicen, no tiene mayor relevancia el cambio del horario, porque a final de cuentas se tomó la decisión y eso es lo que importa. Pero yo sí les preguntaría, a ver, este tipo de decisiones, sobre todo cuando vienen de una controversia tan relevante, ¿no tendrían que hacerse de cara a la ciudadanía? Es decir, yo quiero pensar una persona que estaba trabajando, pero que le interesaba el tema de la sesión, que se quería conectar en línea para ver la sesión que se transmite por parte del Congreso del Estado y que estaba esperando que esto se diera a las 11 de la mañana. Nadie le avisó. No pudo estar atento a las 8, porque ustedes me hablaban de los grupos de interés, ¿no? De quienes se habían manifestado, etcétera. Pero a ver, la ciudadanía a la que ustedes representan no pudo ser testigo en el momento de que estaba sucediendo de esta sesión. ¿No es una falta a esa representatividad que ustedes ostentan? Luis Fernando.
3: Híjole, yo considero que no, mi querida Erika, insisto, porque se cumplieron las formas, la Asamblea así lo determinó. Y bueno, pues quizás.
1: ¿La gente
3: quizás,
1: cómo podía saber que se iba a dar la clase?
3: Así allá voy. Y quizás hubo una consideración mínima de este tema del horario. Sin embargo, no se cambia el fondo. Lo relevante es que el proyecto ahí está. Se está atendiendo, por supuesto, la intención del Ejecutivo y se ha logrado socializar con todos los grupos parlamentarios. Creo que esa es la mayor muestra de voluntad de esta iniciativa, porque, insisto, hoy respeto mucho la opinión de Santiago, que señala que, bueno, diversas circunstancias legales que en las que no estoy de acuerdo, pero además estaba ahí su grupo parlamentario, votaron todos a favor los integrantes del grupo parlamentario de Morena.
1: Iba a votar en contra también, ahí lo quiero poner sobre la mesa, ¿no? Imagínate nada más.
3: Pero lo que quiero decirte es que estaba plenamente socializado. También cuando se impulsó la reforma, salió por mayoría porque estaba plenamente socializado con todos los grupos parlamentarios, y el debate legislativo permite, pues, que haya acuerdos y concertaciones. Si alguien no está de acuerdo en impulsar o no participar en algún debate o en alguna reforma, bueno, pues es totalmente respetable. De salida, por así decirlo, pues no construimos unanimidad, pero ahora, a favor de la eliminación de esta reforma, bueno, se construye la mayoría, la unanimidad con todos los grupos parlamentarios, y de mi parte eso sería lo más relevante. Creo que hay una muestra de buena voluntad. Vamos a checar, creo que también es necesario consultar con la seguridad del Congreso qué es lo que ocurrió. Porque desde que yo llegué, 7:45, ya había gente ahí. Desconozco quiénes eran, pero yo pues intuí que eran ciudadanos, que eran periodistas, como los que habitualmente cualquier martes están ahí, ¿no?
1: Marco.
2: Mira, se transmitió la sesión por los medios acostumbrados desde el inicio de la sesión.
1: ¿Pero está cómo la versión, que eran las 8?
2: Está la versión estenográfica, porque había interés de la gente, ¿no?, de darle seguimiento.
1: No, pero bueno, insisto, alguien que está trabajando, un ciudadano común, que quería atestiguar la sesión, no iba a estar conectado desde las 8.
2: El cambio de horario es un acto administrativo que lo puede generar son facultades de la mesa directiva. O sea, y eso. Aquí en la Ciudad de México, en el Senado, ocurre, y ocurre con mucha frecuencia.
1: Pero pensando, o sea, que ustedes estaban obedeciendo una demanda ciudadana de derogar esta ley, pues no era lo más lógico
2: que fue lo que se actuó. Pues ahí está, pues votamos 23 de los 27 diputados, ahí está lo que mencionaba Santiago, está la responsabilidad, ahí está la litis de la convocatoria, del dictamen, no se cambió en lo absoluto. Fuimos convocados desde el día 30, la convocatoria fue desde el día 30 para una sesión extraordinaria.
1: ¿A las 11 de la mañana?
2: Sí, insisto, no cambió el que se haya citado a las 11 a los legisladores, sí, que son los que tienen que emitir su sufragio, su voto. El cambio administrativo, pues, es el cambio de horario. No se modificó, fue el mismo dictamen, no se metió otro dictamen, no se cambió el orden del día, que eso sí hubiera sido un madrugate.
1: Pero, Marco, lo quiero ver desde esta perspectiva. Tus electores, la gente que confió en Movimiento Ciudadano, que por, digamos, esa suma de votos llegas al Congreso del Estado, no en esa representación directa, pero sí en esa vía de la apuesta de la gente que dijo, yo creo en otras opciones políticas, y entonces sumó a Movimiento Ciudadano. Llegas al Congreso del Estado, la gente que se siente representada por ti, que quería escuchar, tal vez ibas a dar algún posicionamiento, porque como tú lo dijiste la anterior ocasión, tú no estuviste de acuerdo. La gente que quería escuchar tu posicionamiento, que quería ver qué tenías que decir, y que se conectó a las 11 de la mañana y se topó con la sorpresa de que esto ya se había discutido y que no hubo pronunciamientos, ¿qué le dices?
2: Tenemos la responsabilidad de informar a nuestros electores. Cada cierto periodo hay que informar y hay que asumir la responsabilidad de lo que votamos en el sentido que votamos y de lo que no votamos. Eso es el mecanismo que, no de ahorita, de hace años, que estamos nosotros obligados. Y también, precisamente por la representación que nos brindan, hay que asumir esa responsabilidad, porque no siempre a lo mejor pueden estar enterados todos. Hay que asumir la responsabilidad que nos brinda el ciudadano, que nos, en este caso el partido, de asumir la responsabilidad de lo que vamos a votar y cómo lo vamos a votar, porque sí nos piden cuentas, por supuesto, y hay que dar cuentas, ¿verdad? O sea, no todo es nada más lo que uno quiere, ¿no? Están los electores y en este caso, los que somos de representación proporcional, que luego es un tema que también traías por ahí, o tenemos hoy, hay que asumir la responsabilidad con el partido.
1: Vámonos al siguiente tema porque se nos acaba el tiempo, y justamente la presentación de los lineamientos de protección a las audiencias, lo presenta la presidenta de México, la acompaña la asesora jurídica de la presidenta, y aunque ella defiende que no se trata de un acto de censura, pues ha habido ya muchas voces al respecto. Santiago, ¿qué decir?
0: A ver, creo que la gran interrogante a dilucidar en este debate es si estos lineamientos nos ofrecen en realidad una protección al ciudadano o bien es una forma de censura hacia el contenido de la información en este país. Y bajo esa tesitura lo quiero decir con absoluta claridad. Esto no es un tema novedoso, Erika. Los derechos de las audiencias se consagran en la Constitución en este país en el año de 2013, cuando por primera vez el artículo 6 consagra el derecho a la información de los ciudadanos, pero sobre todo el derecho a las audiencias, que tengan información veraz, objetiva y oportuna. Y en ese sentido se emite por primera vez en 2014 una ley de telecomunicaciones de donde ya había, sale el Instituto Federal de Telecomunicaciones y ya había ello, esa institución emitido unos lineamientos. Luego viene el Inter de la reforma de 2017 que se deroga y finalmente tenemos la última ley de 2025 que ya es una disposición normativa, ya establece los derechos de las audiencias y simplemente estos lineamientos que nos presenta el nuevo Consejo Regulador de Telecomunicaciones es a la luz de esta legislación. De tal suerte que lo novedoso, lo que está distinto de lo que estoy platicando desde el pasado es el árbitro. Originalmente tenías un órgano, un organismo constitucionalmente autónomo en donde recaía en última instancia las quejas y demás y era quien hacía el análisis y sancionaba. Bueno, hoy este organismo se rompió la autonomía y pertenece al poder en turno y ese es el riesgo. Hoy la Comisión Regulatoria de Telecomunicaciones pertenece a la Agencia de Transformación Digital que depende absolutamente del gobierno. Y con base en ellos, los últimos que van a resolver las quejas, sí creo que no puedo sostener que hay una censura previa, pero sí hay una censura indirecta. Los medios de comunicación, ante este riesgo de ser sancionados desde multas muy excesivas hasta la pérdida de la concesión, se van a inhibir, Erika. Y, por supuesto, esto impacta en el contenido de la información que todos los ciudadanos tenemos derecho.
1: Tengo que hacer una pausa, pero regreso porque me interesa mucho la opinión de Marco de Luis Fernando. Enseguida volvemos.
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1: Ya estamos de regreso y estamos platicando. Bueno, al aire estábamos platicando de los lineamientos para la protección de las audiencias. Tras bambalinas, pues ya estamos aquí develando estrategias electorales de los partidos políticos. Pero a ver, este tema de los lineamientos para la protección de las audiencias, Marco, a ver, ¿qué están representando para este país? Primero, ¿son necesarias en estos momentos? ¿Consideras que es válido? ¿Se trata de un acto de censura? ¿Ante qué nos encontramos?
2: Yo creo que es parte de lo que se tiene que cuidar. Digo, todos coincidimos que las audiencias merecen información de calidad, sin duda, y mecanismos para defender sus derechos, ¿no? Eso es claro y eso está estipulado. Creo que ahorita la gran duda surge cuando la regulación que se está presentando, bueno, genera la sospecha de que puede ser una herramienta de control del Estado, ¿no? Para intervenir en los contenidos de los medios de comunicación. Para nosotros el reto no es elegir entre proteger a las audiencias o defender la libertad de expresión. Consideramos que ambas cosas deben coincidir. Sin embargo, hasta este momento se necesitan reglas claras que no se han mencionado ni se han dicho, se ha hablado en lo general. Reglas claras, objetivas, transparentes, pero sobre todo que protejan los derechos de los ciudadanos sin debilitar la autonomía de los medios de comunicación. Creo que es ahí una parte importante y que no se ha hablado con claridad. Todo lo que se ha expresado, pues sin duda, pues deja la sospecha de que busca ser un mecanismo pues de presión a final de cuentas o de regulación controlado por el Estado y coartando la libertad de expresión de los medios de comunicación.
1: Luis Fernando Gámez.
3: Bien, Erika, nosotros consideramos que la libertad de expresión es un derecho sagrado, ¿no? Y como tal hay que mantenerlo. Sin embargo, hay una deuda histórica en proveerle información real, información verificada al ciudadano de a pie. Consideramos que el ciudadano tiene todos los derechos en materia de información y, por supuesto, debemos de procurar que este tipo de iniciativas, bueno, pues nazcan con un lineamiento establecido, por supuesto, para evitar censuras. Pero debemos de centrarnos en la protección más amplia de los derechos humanos, porque el ciudadano que consume noticias en México es representa el 70% de la población. Y en muchas de las ocasiones ha habido sesgos corporativos, sesgos políticos que manipulan, que distorsionan la información o que simple y sencillamente tienen intereses políticos, ¿no? Entonces, consideramos que esta es una iniciativa acertada de la Presidencia de México y, bueno, pues esperamos nada más los lineamientos para poder platicarles.
1: A ver, ¿dónde está la desinformación? ¿En la radio y la televisión o en las redes sociales?
3: Yo creo que en ambos, ¿no? Sí, todos sabemos, todos los que nos dedicamos a esto.
1: O en la mañanera, porque tanto el PAN como el Movimiento Ciudadano se han pronunciado porque aplique a las mañaneras.
3: Sabemos que hay muchos intereses de grupos de poder que a través de estrategias mediáticas pueden desinformar, pueden afectar o pueden...
1: Oye, pero radio y televisión ya estamos regulados al respecto. Insisto, ya tenemos normatividades.
3: Insisto, no es censura, es proteger los derechos del ciudadano de a pie y yo considero que es importante esta reforma. Considero que es una reforma que viene a cumplir con nuestra Carta Magna en materia de protección de los derechos fundamentales del ciudadano. Y bueno, pues vamos a esperar la información real de los lineamientos para poderlos platicar.
1: Oigan, hablando precisamente de los lineamientos, también hay una propuesta en el Pleno del Instituto Nacional Electoral, del INE, por parte del consejero Uquibes Paz Ancona. Platicamos con él esta semana, que va en el sentido de los plurinominales, de los legisladores plurinominales, en donde lo que está proponiendo es que vayamos en boletas diferentes. Actualmente la gente vota por el perfil que considera que es más apto para representarlo en la Diputación Federal, porque es lo que hoy está a debate, a discusión, y derivado de los votos que se reciben es cómo se reparten pues los espacios vía plurinominal. Hoy lo que está diciendo Uquibes Paz Ancona, vamos a hacer dos boletas, una en donde votemos por el diputado o diputada que queremos colocar y otra por donde digamos a quién queremos llevar por la vía plurinominal. ¿Qué opinan al respecto, Marco?
9: Bueno, me gustó eso que dijiste, que vayamos en dos boletas diferentes. Eso me gustó. Para empezar, sí.
1: Los ciudadanos a votar. Vamos a votar. En dos boletas diferentes.
9: Muy bien. Mira, yo creo que no es un cambio técnico menor. Creo que tiene de fondo el devolverle el poder a la ciudadanía. Para nosotros desde Movimiento Ciudadano lo vemos bien. Creo que eso
1: que ha sido muy debatido el tema de los plurinominales.
9: Sí, así es. Y creo que esta es una herramienta que puede ayudar pues a dar mayor certidumbre, a eliminar pues todos los cotos de poder, a eliminar la sobrerepresentación que pues, nosotros fuimos afectados muy fuerte en este último proceso electoral por la sobrerepresentación. Hay que hacer algunas adecuaciones, regulaciones, cómo vas a votar esa boleta si por un partido distinto, si te obliga a votar por un partido distinto. Hay que buscar pues ya los mecanismos. Pero de entrada, consideramos que es una buena propuesta, consideramos que es algo que puede fortalecer la democracia. Está planteado para las diputaciones federales, que creo que es buen momento para hacerlo, y que nosotros estaríamos sin duda a favor de que esto se pudiera aprobar. Vamos a ver si se alcanza todavía para el próximo proceso electoral, etcétera. Sí. Pero sin duda creo que va a ser un muy buen ejercicio ciudadano.
1: Luis Fernando.
3: Bien, pues nosotros consideramos, Erika, que en materia democrática ninguna innovación es pequeña. La verdad es que es necesario que los procesos electorales se estén adecuando. Yo lo había platicado en alguna mesa anterior a la que me hiciste favor de invitarme, que también necesitamos platicar del voto electrónico, del voto digital. Me parece que esta iniciativa del doble voto es una iniciativa interesante. Sin embargo, requiere más análisis, porque no se nos ha dicho cuál va a ser el impacto presupuestal. También creo que hay un riesgo que no se está calculando, y nos lo dejó claro la elección al Poder Judicial. Habiendo tantas listas, la gente pierde el sentido de hacia dónde va a enfocar su voto. Y bueno, pues hay que tener un estudio más amplio para conocer cómo sería ya en la práctica a la hora de emitir un doble sufragio para que el instituto pueda tener la certeza legal del cómputo de todas las actas, porque esto no se ha platicado y ha habido inclusive muchísimas controversias en elecciones constitucionales donde se señala, bueno, pues que en la mesa se pierden muchos votos a la hora de contarlos, porque el ciudadano que va a la casilla, primero, no es un experto en derecho electoral, ya está cansado, hace jornadas extenuantes de 14, 15, 16, hasta 18 horas en algunas ocasiones, y a mí en lo particular me gustaría más escuchar ese tipo de propuestas, quizá irnos hacia la propuesta de analizar la sábana electoral que pudiera limpiar los procesos electorales y garantizar una mayor transparencia y por supuesto, diálogo de comunicación entre los ciudadanos y los actores políticos en nuestra democracia.
1: Santiago.
0: A ver, ante esta propuesta de un cambio en las legislación electoral y teniendo como consideración que no todo está escrito ni que nuestra democracia es perfecta, yo me aboqué a un análisis de lo positivo y negativo de tener dos papeletas. Lo que se estaba proponiendo es que para elegir a los legisladores haya uno de mayoría relativa y uno de representación proporcional. Eso es lo que está proponiendo el consejero del INE. Y bajo esa tesitura creo que es positivo que, en primer lugar, vamos a dotar a la ciudadanía de poder hacer un voto diferenciado. Hoy no se puede, simplemente tú vas por el candidato de mayoría y refleja el de plurinominales. Esto es positivo. En segundo lugar, vamos a visibilizar a los diputados que llegan por la vía plurinominal. ¿Cuántos de nosotros, al momento de la elección, conocemos quién está en esas listas, Erika? La verdad sí. Es que nadie. Y eso compromete a su vez a los partidos para que quien presenten como plurinominales, pues también sea gente presentable en aras de que pueda afectar o no la votación. ¿Cuál es el problema? Que es inviable. De tal suerte que estamos ante una evidente ocurrencia del consejero del INE. ¿Por qué es inviable? En primer lugar, hoy la legislación electoral, que venimos de una reforma y que veo muy cuesta arriba la sometan a una modificación, impide la división del voto. El artículo 266 de la LEGIPE dice que las boletas para cargos de diputados es una sola y no se puede dividir el voto. De tal suerte que sería verdaderamente una acrobacia jurídica que el INE, inaplicando una disposición vigente y válida, pretenda llevar a cabo esta propuesta.
1: Oye, además un INE que no se ha atrevido prácticamente a nada, pues lo vemos bastante complicado. Santiago, exacto, muchas gracias por estar con nosotros.
0: Muchas gracias, Eriquita.
1: Marco Gaba, muchas gracias.
9: Muchas gracias, Erika.
1: Luis Fernando Nogales, como gracias, siempre, gracias.
3: Erika. Y bueno, pues decirle al auditorio que en nombre del diputado José Luis Fernández Martínez les manda un abrazo, un saludo. Gracias.
1: Muchas gracias. Gracias por acompañarnos.
9: Un comentario, si me permite. El día de mañana, claro, Marco, tenemos un foro de Movimiento Ciudadano muy interesante de salud pública y adicciones en el Hotel María Dolores, que es un gran tema en San Luis Potosí, que queremos que se visibilice. Y bueno, si me permites invitar, a las 10 de la mañana.
1: 10 de la mañana.
3: Pero van a llegar desde las 8.
1: Sí, hay que llegar desde las 8. No lo van a cambiar. Gracias, Marco. Gracias, Santiago. Nosotros vamos a una pausa y regresamos.
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1: Hemos estado platicando justamente en estos días. El gran tema en la escena informativa ha sido este caso de la Universidad Nacional Autónoma de México. La trampa con la que algunos de los aspirantes a ingreso habrían logrado aprobar el examen de admisión que se aplicó en línea. Y el gran debate, el problema es que el examen haya sido en línea o el problema es que haya quien haya decidido no solo hacer trampa, sino además presumirlo en las redes sociales, porque la forma en la que se encienden las alertas de este caso es porque se publica en las redes sociales, se presume por parte de aquellos que hicieron trampa que lograron el resultado. Y esto nos lleva a una gran reflexión como sociedad. qué estamos haciendo y cómo estamos formando a nuestros jóvenes que piensan que la trampa es un mecanismo válido para lograr ingresar a la educación universitaria. Me parece delicadísimo. Y está con nosotros Benjamín Conde, él es director de Andes International School. Bienvenido, gracias por estar con nosotros.
11: Gracias, Erika. Nuevamente un gusto estar contigo y con tu radio audiencia, sí.
1: Oye, es un gran tema este. ¿Cómo educamos a estas nuevas generaciones y cómo los educamos para que sigan las reglas?
11: Totalmente. Erika, esto es un tema súper vasto, enorme y muy problemático, es muy actual, porque tú estás dándonos el entorno de lo que está pasando en la sociedad como producto seguramente de una desintegración familiar o de una no muy buena educación en la familia y en los colegios. No, las cosas no pasan porque sí, pasan porque hemos dejado un poquito de lado la formación de los hijos en la casa. Yo ahora te vengo a proponer este tema porque si te fijas, las últimas semanas hemos estado hablando sobre reconectar con los hijos, sí, y luego con la pareja. Y ahora te traigo este tema que es cómo formar, cómo educar a los hijos en un ambiente de amor, pero de firmeza. Guante de hierro, puño de seda. Firme en el fondo, suave en la forma. Definitivamente no es lo mismo educar hoy que hace 30 años.
1: Claro.
11: Hace 30 años uno estaba por la calle y era el panadero, el profe, la vecina, la tía. La calle, junto con la televisión, junto con el radio, te ayudaban como familia a educar a tus hijos porque convivíamos, compartíamos los mismos valores y principios. Pero hoy, después de 30 años, no es que lo estemos haciendo mal, es que el terreno de juego es diferente.
1: Claro.
11: Todo el entorno de nuestros hijos, como lo hablábamos un poquito en backstage, es contradictorio. Es más válido el que hace trampa, porque qué bárbaro, qué avivado, que el que estudia. Es más válido el que está todo el día en la calle que el que respeta a sus papás, porque qué ñoño. Y entonces los influencers o las personas que realmente influyen en nuestros niños pues comunican un mensaje contradictorio al que nosotros como papás intentamos darles.
1: Claro.
11: Definitivamente. En ese mundo están creciendo nuestros hijos. Nosotros tenemos que hacer equipo. Esa es la primera cuestión. El colegio de entrada es la segunda familia y la primera escuela es la familia. Entonces,
1: sí, claro.
11: ¿Cuál es el problema? Pues el problema es que de repente pues nos cuesta como papás, si ya reconecté porque estuvimos haciendo un poquito caso a los comentarios que se ven con Erika Salgado.
1: Ahora ya estamos bien cuates.
11: Ahora ya estamos bien cuates. Ahora ya reconecté, ya logré hacer una conexión bien padre con mis hijos, no la quiero romper ahora con un no, porque qué difícil es decirle no a un hijo.
1: Claro.
11: Puede ser que pierda la confianza, pero justamente es lo contrario. Hay que lidiar con un montón de cosas. Yo quisiera decirte que ¿cómo funciona la mente de un niño? La mente de un niño, empezando en una adolescencia temprana, y la adolescencia temprana está desde los 10 años, te encuentras con niños pubertillos desde los 10 hasta los... Y espérate una cosa, que la UNESCO dijo como término de la adolescencia a los 34. Entonces,
1: qué barbaridad.
11: Entonces, no vamos... El término ya de adolescente abarca muchas...
1: Exactamente. Sí, sí, sí.
11: Entonces, hay una cosa que se llama ultracompensación, en donde el niño, buscando esa autonomía, te va a decir que no. Negro, blanco, azul, rojo, frío, caliente. Y no es que te esté llevando la contraria por llevarte la contraria, sino que está buscando experimentar lo que se siente tener autonomía y libertad. Por eso hay que saberle llegar. Y definitivamente tiene que haber una combinación de amor y de confianza. Y tiene que haber un diálogo. Perdón, Erika.
1: Oye, es que justamente mientras te escuchaba hablar, me acordaba como de este video que circula en las redes sociales que dice, estábamos tan contentos hasta que le dije, bueno, ponte a recoger tu cuarto,
11: claro,
1: ¿no? O haz algo. Sí, pues la relación puede ser bien cordial hasta que nos toca asumir el papel de padres y madres, de poner las reglas, de marcar las actividades.
11: Los niños pueden ser durísimos y pueden decir cosas muy hirientes. A veces no, a veces una falta de respeto no es con una mala palabra o no es con una voz subida de tono, sino con es una cosa que te duele. ¿Cómo me dices tú eso a mí si no estás conmigo en la casa, si no pasas tiempo conmigo? ¿Cómo me dices eso tú a mí si están divorciados, si tú mismo no lo pudiste hacer? ¿Cómo me dices? Entonces empiezan y los niños... también han visto tantas series de abogados que se vuelven el mejor fiscalista.
1: Las otras mamás no son así, ¿no?
11: Las otras mamás no son así.
1: A mis amigas sí las dejan, a mis amigos, claro.
11: Todo mundo hace menos yo. Tú eres el malo del asunto. Por supuesto que no. Hay que decir aquí que definitivamente hay una traducción muy práctica. El niño tiene que entender que se le quiere, te quiero, te amo, hijo. Pero espero esto de ti. Hay una expectativa alrededor de ti. No es un amor incondicional, nada más así, de lisonjas y cariños y sentimentalismo, sino que espero algo de ti. Para eso hay que mantener una firmeza todos los días. Yo recomiendo mucho regresar la vista a los valores.
1: Claro.
11: Es decir, hay... un montón de cosas que se aprenden en la casa, el amor, el respeto, el perdón, la amistad. Todo eso se practica en conjunto, en equipo, junto con papás y hermanos. Pero siempre tiene que haber, como buen capitán de barco, un papá que lleve la brújula y que acompañe con esas manos el timón del barco. No lo pueden llevar los niños. Si dejamos a los niños tomar decisiones por sí solos, también hay que dejarlos equivocarse un poquito, pero siempre con la mirada puesta.
1: Claro.
11: No está bien también ser el autoprotector y vas a hacer lo que yo te digo. La segunda parte, porque viene segunda parte, Erika, que habla sobre límites, habla un poquito más sobre esto, pero yo pensaría que en el ejercicio de los valores y principios que como familia te has dictado, tenemos que ponerlos en práctica, y para ponerlos en práctica hay que hacer acciones. Fíjate una cosa, los niños no entienden tampoco frases hechas. ¡Échale ganas! Pues papá, en teoría le estoy echando ganas.
1: Sí, claro, desde mi percepción lo estoy haciendo.
11: ¡Estudia más! Pues es que estoy dos horas estudiando. Y hay que desmenuzar esas frases hechas en ¿qué esperas de mí? En el échale más ganas. Ah, no, pues échale más ganas significa a las 5 de la tarde inamoviblemente será tu hora de estudio, apaga el celular, quítate distractores, te voy a enseñar a hacer resúmenes, cuadros sinópticos, te voy a enseñar a hacer claves mnemotécnicas. Ah, eso significa echarle ganas. Sí, después te hago un examencito para ver cómo te fue en el estudio.
1: Oye, pero esto que estás diciendo implica involucrarnos. Tengo que hacer una pausa, pero al regresar quiero que nos des las estrategias justamente para saber cómo le hacemos, porque creo que la intención la podemos tener como padres de familia. Creo que podemos estar conscientes de la necesidad de nuestros hijos de tener una autoridad, de tener límites, pero el asunto es ¿y cómo le hacemos?
11: De acuerdísimo.
1: Estamos platicando con Benjamín Conde, director de Landes International School y de la prepa Anáhuac. Vamos a una pausa y volvemos.
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1: Estamos de regreso y estamos platicando con Benjamín Conde, director de Landes International School y la prepa Anáhuac en San Luis Potosí. Y a ver, nos hablabas de educar con firmeza, que Benjamín, yo creo que es uno de los aspectos más difíciles de lograr, porque además somos generaciones que venimos peleadas con la disciplina y con el rigor porque fuimos formados en ella. Entonces, no queremos repetir errores, pero hemos caído en nuevos errores. Y creo que podemos estar muy conscientes y podemos tener la mejor intención, pero si no tenemos orientación, estamos perdidos. Por eso, ayúdanos. ¿Hacia dónde encaminamos nuestros esfuerzos?
11: Pues
1: las
11: mira,
1: 5 tareas.
11: Tarea para papás. Tarea para papás, padrísima. Tienes toda la razón. Venimos de una cultura de sí, yo sí le hacía caso a mis papás, a mis profesores, a quien sea, y ahora pues totalmente no quiero pasar por eso y no lo hago con mis hijos. Entonces, la primera, como dices tú, sí, firmeza, pero con mucho amor. Entonces, si ya reconecté con mi hijo, punto número 1, vamos dentro de un clima de confianza y de amor a corregir. Es decir, antes de dictar sentencia, platiquemos el por qué estuvo mal la acción y qué consecuencias pueden devenir de esa acción mal. O sea, a una acción, una reacción, como decían las leyes de Newton, con la misma dirección y la misma magnitud y el mismo sentido. Nada más que tiene que ser una acción bonita. Hay que resarcir el daño. Entiéndemelo. Pero eso, luego le vamos a dar en la segunda parte un toque, pero si ya cometiste un error, te explico por qué fue un error y ahora vamos a tener una acción concreta para remediarlo. No nada más el rollo. No nada más una regañadota de 20 minutos, porque eso no queda.
1: Claro.
11: Es brevemente por qué hiciste mal y brevemente cómo hacemos para corregir. Eso es la primera. Punto número 2, nos sin culpabilidad. Papá, uy, mamá, no te sientas mal. Está probadísimo que los niños que tienen límites en la sociedad prosperan mucho mejor ante un ambiente estructurado. Esa estructura, ese camino por el que me vas guiando, esa resiliencia, esa formación del carácter que me están dando como familia, me va a ayudar como adulto. Pero un niño que no tiene un no a tiempo puede hacer lo que le venga en gana y entonces va a llegar con un jefe a lo mejor un poco prepotente, con un compañero, y entonces van a ser facilísimos de frustrar.
1: Oye, una situación que no esté en su control. ¿Y cómo se va a enfrentar a eso?
11: Frustración asegurada.
1: Claro.
11: Claro, como me daban todo. Y es que ahorita viene eso. Tengo frío, a la chamarra. Tengo un poquito de sed. La primera tienda que nos encontramos porque el nene tiene sed. A ver, en 10 minutitos, hijo, estamos en casa y te tomas toda el agua del mundo.
1: Paciencia, que tanto les falta en estas generaciones, ¿no?
11: No quiero hacer spoiler, Erika, pero sí.
1: Platicamos
11: de eso.
1: Platicamos de eso.
11: Paciencia. 3, elijan junto con la esposa, con la pareja, 3 valores no negociables. Es decir, vamos a practicar 3 valores que no son negociables. Es decir, las faltas de respeto no son negociables. Los conflictos con el hermano no son negociables. Claro. El celular, a lo mejor, en los momentos de comida, de plática, de convivio, no es negociable. Y lleguemos a un acuerdo en la mesa con toda la familia. Estos 3, por favor, en un ejercicio, vamos a intentar no discutirlos, no pelearlos. Peleame otros, los negociamos. Pero estos 3, de entrada, no los peleamos. Vamos por el respeto, aunque estemos cansados, vamos por esos. Híjole, hay 1,000 casos, pero no voy a meter mucho en casuística. El 4, evitemos las frases hechas. Échale ganas, espero más de ti, pues ¿qué esperas más de mí y cómo esperas que le eche más ganas? Yo te cuento súper rápido, en el fútbol un hijo mío estaba colorado, corriendo, pues estaba jugando muy mal. Y le dije yo, ¡échale ganas! Me volteó y me dijo, papá,
1: estoy dando
11: estoy
1: todo.
11: Ganas.
1: Claro.
11: Entonces, en el medio tiempo, su profe le dijo, tu papá te está diciendo échale ganas, pero échale ganas significa corre más por banda, ten más velocidad, sí, bloquea.
1: O a lo mejor no corras tanto para que no te canses, pero espera la bola.
11: Por supuesto.
1: ¿No? O sea, estrategias claras.
11: Desmenuzar, pero cuando le dice uno cosas tan abstractas como espero más de ti, pues ¿qué esperas más de mí?
1: Claro.
11: Y frustra. Eso no lleva a la formación. Ahora, el último punto, profundizar en nuestra participación, estableciendo límites concretos, que esa va a ser la segunda parte de el próximo viernes, pero sin perder la confianza. Esos límites se tienen que convertir tarde o temprano en un estilo de vida, en autoconvicción. La frase que nos sintetiza todo esto es que el niño, cuando ve un programa, le cambie, solito.
1: Claro.
11: Que el niño por propia voluntad diga esto está bien y esto está mal. Formar la conciencia del niño a partir de la repetición continua de hábitos que se conviertan luego en virtudes y esas virtudes sean parte del ser del niño. Se oye muy fácil.
1: Sí, pero qué complicado. Pero además, Benjamín, yo me quedo con esta reflexión. Justamente nos has llevado en el camino correcto. Primero conectamos, por eso hay que hacer las tareas que nos deja Benjamín. Primero conectamos, primero generamos ese ambiente para decir, si te estoy poniendo límites no es porque no te quiera, porque te quiera hacer la vida complicada, sino es porque ese es nuestro papel, porque ese es el ejercicio que tenemos que llevar a cabo. Y también creo que en la medida que estemos conectados con nuestros hijos, el poner límites no nos hace sentir culpa, nos hace sentido de que es hacia donde tenemos que transitar.
11: Se nota, Erika, se nota. Es decir, los niños y los papás lo olemos, no necesitamos una justificación razonal. Cuando tú le dices al niño, córtate el pelo, pero viene con amor, el niño lo entiende. Pero cuando uno aprieta los dientes y dice, ya te cortes el pelo, es venganza, no es amor.
1: Claro.
11: Es revancha, estás enojado.
1: Oye, sacaste mala calificación. Ahora te cortas el pelo, ahora, que tiene que ver, ¿no? Pero se usa como revancha. Como
11: no vas al fútbol. No, a ver, papá, pues no me quites el deporte. Pero es porque el niño está entendiendo una revancha, una venganza. Mi papá está enojado. Nunca hay que perder la calma al ser formadores. El formador siempre está... Es el que lleva la batuta. Cuando, si ves un capitán triste o desesperado, pues ya te está dando miedo a dónde va claro. Llegando el barco.
1: Pues seguimos platicando la próxima semana. Gracias. Benjamín Conde, director de Landes International School y de la Prepa Anáhuac. Gracias por estar con nosotros.
11: Un gusto y un placer, Ica. Muchas gracias.
1: Nosotros nos vamos con más. Y es que esta semana se instaló en Avenida Chapultepec un mecanismo que lo que busca es reducir la velocidad de los conductores, pero que ha generado mucha controversia. Si es el más adecuado o no, ¿por qué se tomó esta determinación? Y por eso quisimos platicar esta mañana con Juan Antonio Villa, el secretario de Seguridad y Protección Ciudadana del Ayuntamiento de la Capital. Muy buenos días.
18: Erika, ¿cómo estás? Muchas gracias. Agradecerte el espacio. Bueno, comentarte que vamos saliendo ahorita de rendir novedades en la Mesa de Paz. Una semana muy productiva en resultados y pues bueno, seguimos desarticulando, te lo comento, desarticulando la banda dedicada a la venta de droga en la central de abastos. Acabamos de incautar más de 100 dosis que estaban siendo comercializadas y bueno, pues es parte de los resultados de la semana en el trabajo en materia de seguridad. Pero bueno, con el motivo de la llamada, pues se ha generado una gran polémica o han generado una gran polémica en relación a esto, ¿no?
1: Sin duda. A ver, secretario, yo quiero escuchar primero, ¿cuáles son las razones, los argumentos que los llevan a tomar la decisión de instalar este mecanismo?
18: Mira, son razones muy válidas. La primera es que hay un estudio por parte de Ingeniería Vial de la Secretaría en donde nosotros identificamos una problemática derivado de que, si tú recordarás, anteriormente Avenida Chapultepec no tenía acceso al Parque Tangamanga número 1. Posteriormente se hizo una modificación por el lado de Chapultepec, en donde dan acceso y salida a todas aquellas personas que ingresan al Parque Tangamanga. Derivado de esto, este punto se nos vuelve un punto de atención dada la alta incidencia en eventos de tránsito que se estaban presentando. La otra es que este fue un punto primordial por el cruce de personas que van a hacer ejercicio, adultos mayores, personas con discapacidad. El otro punto que tenemos y que también ya habíamos identificado con mayor incidencia en eventos de tránsito, es el de la incorporación de Himalaya hacia Avenida Chapultepec. Entonces, estos dos puntos se nos han vuelto un tema de atención prioritario por las incidentes en materia de vialidad. Sí. El otro aspecto, Erika, es que también pues la velocidad no es respetada a pesar de nosotros estar generando levantamiento por infracciones, de estar con presencia de unidades, en el estudio identificamos velocidades máximas de hasta 140 kilómetros por hora. Uf. O sea, vehículos que alcanzaban esa velocidad de circuito Potosí hacia Salvador Nava.
1: Ahora, secretario, entiendo esta parte
18: de
1: es un punto de riesgo que se tiene que atender. Esta parte creo que todos la tenemos consciente y más porque ahí ya hemos visto atropellamientos, accidentes, bueno, muchas situaciones. Pero dime una cosa, ¿por qué eligen este mecanismo? Yo no sé cómo se llama puntualmente, la gente lo llamamos el tope, ¿no? Hay quien incluso dice ya no es tope, ya es barda. ¿Por qué se elige que sea a través de este mecanismo? ¿Por qué a la altura a la que se coloca? ¿Por qué las dimensiones del mismo?
18: Claro. Primero, déjame decirte que este reductor de velocidad, o conocido como lomo de toro, cumple con la norma la NOM 034. Esta NOM nos establece las medidas y dimensiones que debe de tener este reductor de velocidad, la señalización que debe de tener previo a llegar a este reductor de velocidad Y bueno, pues nosotros en conjunto con Obras Públicas estamos dando cumplimiento a esa norma. Es una norma que se tiene que cumplir y es una norma que nos dice de exactamente qué dimensiones debe de tener este lomo de toro o este reductor de velocidad para efectos de que cumpla con eso, o sea, que sea un reductor de velocidad. Es diferente a un tope. El tope, sí. El famoso tope que conocemos, pues es la boyita que está ahí en amarillo y que, bueno, pues algunos conductores ya ni siquiera estas boyas las respetan, las pasan a una gran velocidad. Sí. ¿Qué es la decisión de acá? En estudio hay una necesidad de que las personas crucen de manera segura, inclusive las personas con discapacidad, y bueno, pues es como nosotros en conjunto con Obras Públicas del Ayuntamiento y con instrucción del alcalde, Enrique Galindo, es que estamos llevando a cabo la instalación de estos reductores de velocidad.
1: Claro, ahora
18: van a ser en dos
1: preguntas.
18: Puntos.
1: Sí.
18: Dime.
1: No, me decías, ¿van a ser en dos puntos?
18: En dos puntos, el que está ahorita donde se está terminando, es una obra que no está terminada, es bien importante decirlo, porque salieron ya algunas personas a decir que estaba mal terminada, que estaba mal hecha, que no era una obra inclusiva. A ver, arrancamos con una mitad y ahorita ya se está haciendo el complemento para que el reductor de velocidad sea completo, es decir, de cera a cera. Y será en dos lugares, en lo que es la incorporación de Himalaya hacia Chapultepec y la salida de lo que es el Parque Tangamanga número 1.
1: Secretario, ya estoy recibiendo varios comentarios sobre este tema. Creo que nos podemos enfrascar en la discusión, pero el asunto es que ya se están colocando ahí. Dos preguntas fundamentales que nos deja la gente que nos está siguiendo a través de la multiplataforma. La primera de ellas es si para facilitar el cruce de los peatones con todo y estos reductores no se está contemplando un puente peatonal como el de Himalaya, que incluso creo que es el de Salvador Nava, no es Himalaya, es Salvador Nava, que tiene hasta el elevador este que recién precisamente ustedes como Ayuntamiento de la Capital pues no solo construyeron, sino que también habilitaron.
18: No, a ver, mira, el puente peatonal, nosotros hemos estado platicando con algunas asociaciones, sobre todo de personas con discapacidad, y los puentes peatonales ya dejan de ser accesibles. O sea, nosotros tenemos que hacer un cruce seguro a nivel de piso para aquellas personas con discapacidad para que puedan realizar su cruce. ¿Qué es lo que tenemos que hacer aquí? Bueno, pues el señalamiento adecuado para que efectivamente este reductor de velocidad cumpla el objetivo por el cual fue instalado. Y es así como nosotros lo estamos visualizando. Digo, pues el puente no vendría a solucionar, para aquellas personas que tengan la capacidad física para poder hacerlo. Tenemos que pensar en los adultos mayores, tenemos que pensar en las personas con discapacidad. Entonces, bueno, pues así es como nosotros estamos visualizando este tema, ¿no?
1: Y finalmente también preguntan cómo le hacen para que vayan a analizar la situación de una colonia en particular y determinar qué mecanismo de reducción de velocidad se requiere, porque me dicen que pues comparten esta problemática. ¿Cómo se hace? ¿Ante qué instancia se solicita? ¿Cómo se puede tramitar esto?
18: Sería con nosotros, Erika. Aquí ellos normalmente nos hacen las peticiones por escrito a la Secretaría, en donde piden qué es exactamente lo que quieren, si un tope, si señalética, y nosotros a través de Ingeniería Vial realizamos el estudio. Mira, sí. Si yo te platicara, yo creo que tengo más de 1,000 peticiones de topes, boyas o reductores de velocidad, y no en todos los casos, de acuerdo al estudio, son procedentes. ¿Por qué? Porque a lo mejor no es una avenida de alta velocidad, porque se puede suplir por algunas otras cosas como señalética, sí. Como lo hemos venido haciendo. Y en algunos otros casos sí, le hemos dado prioridad al tema de escuelas, al tema de hospitales, en donde sí es necesario llevar a cabo la instalación. De hecho, vamos a iniciar ahora en agosto con un programa sí. que instruyó el alcalde en cuanto a lo que es reforzar el tema de boyas en aquellos lugares donde estaban y por alguna circunstancia pues se han ido quitando, las han ido quitando o se han zafado. Entonces viene un reforzamiento en eso y ahí es donde también vamos a cumplir con las peticiones que nos ha hecho la ciudadanía en torno a estas necesidades de reductores de velocidad.
1: Secretario, pues te agradezco mucho que nos hayas tomado la llamada. Ahí está ya instalándose esto, como tú lo decías, no está completo, se va a seguir trabajando. Y quiero que platiquemos en un tiempo razonable, en un mes, mes y medio, de si ha funcionado o no este mecanismo para reducir.

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6: Tiempo de los deportes, Raúl Espinosa, ¿qué tenemos para este fin de semana? Bienvenido.
7: Hola, Erika, ¿cómo están? Qué gusto saludarles. Excelente viernes para todos. Oye, antes de ir de lleno con la jornada 3 del fútbol mexicano, donde San Luis hoy se enfrenta a Tijuana, el día de ayer comenzó a, a hablarse mucho de una gresca. Bueno, tal vez estoy exagerando, pero tal vez no. De un conflicto, para ser un poco más general en mi comentario, ¿no? Entre la FIFA y la UEFA. Para quienes a lo mejor no están tan contextualizados, dicen, bueno, ¿qué es la UEFA y qué, cómo es el tema? Digo, todo el mundo sabe que es la FIFA, que es el máximo organismo rector del fútbol mundial. La UEFA es una confederación que evidentemente agrupa a los países europeos, ¿no? Así como con CONCACAF, Centroamérica y el Caribe, y además América del Norte. Pues UEFA ha señalado que están en contra de las medidas que pudiese adoptar la FIFA para privatizar un segmento de la Copa del Mundo, ¿sí? No quiero ser a lo mejor tan técnico en este tema, pero ¿de qué trata? Bueno, pues la FIFA, que encabeza Gianni Infantino, que recientemente organizó la Copa del Mundo, podría vender participaciones de las confederaciones a un ente privado.
6: ¿Cómo?
7: ¿Esto qué quiere decir? Haz de cuenta que yo soy la UEFA, tú eres CONCACAF, la producción es la Confederación Africana, Paulina es Asia, y nos tocan participaciones por Copas del Mundo, supongamos que a ti te tocan 10 pesos, bueno, a todos les tocan en partes proporcionales, a ti 10, allá le tocan 15, 10, etcétera, etcétera. La FIFA dice, ahora te voy a dar 20, te voy a dar más. Pero tu participación va a ser vendida a un ente inversionista. Que, por cierto, ese ente inversionista está relacionado con Donald Trump, el presidente de los Estados Unidos. Me parece que es el yerno el que está ahí
6: metido
7: en el tema, ¿no? UEFA pone el grito en el cielo y dice, no es un tema nada más de dinero. No es un tema de que vengas a aportar más dinero a mis participaciones. Es un tema que va a afectar en lo deportivo y que, de cierta manera, puede afectar en las decisiones que nosotros tomemos o dejemos de tomar como entes que encabezan precisamente confederaciones en el mundo. Entonces, a la UEFA se ha sumado también la Confederación Asiática y se dice que CONCACAF también se ha sumado a UEFA. Existe una amenaza de boicot en competencias de FIFA. La próxima fecha FIFA será en el mes de septiembre. Pero aquí surge el tema de en qué va a terminar esta situación, porque FIFA se sigue sosteniendo. Y la escandalera se da porque esta situación, ¿no crees que se dio hace meses o se viene trabajando? No, se dio el pasado martes. Y la FIFA quería que la avalaran ya y que todos levantaran la mano y dijeran, sí. ¿En base a qué? Pues a billetazos. En fin, vamos a ver en qué termina esta situación, Erika. Lo cierto es que existen unas diferencias estructurales y comerciales que están afectando al fútbol, porque yo creo que a la FIFA ya lo del tema deportivo le vale un cacahuate, dándose cuenta que las ganancias son millonarias, pero millonarias para el fútbol. Y Gianni Infantino, que bueno, se ha convertido en alguien que le ha sabido sacar mucho jugo al tema económico, ¿no? Pero bueno, pasamos a temas relacionados al fútbol mexicano, porque hoy el Atlético de San Luis recibe la visita de los Xolos de Tijuana, encabezados precisamente por esta joya del balompié mexicano. Me refiero a Morita, como todos le dicen, ¿no? Este jugador que ayer llegó como un auténtico rockstar al hotel de concentración y que sin duda también será un imán de taquilla. Gilberto Mora, que se dice estaría jugando sus últimos partidos en el balompié mexicano porque prácticamente está amarrado para emigrar al balompié europeo. Pero ¿qué dicen al respecto los jugadores de San Luis? Vamos a escuchar palabras de Román Torres, este lateral derecho, que habló de cara a lo que será el partido de esta noche, que representaría para San Luis pues su primera victoria del torneo. Por lo menos eso es lo que están buscando. Vamos a escucharlo.
8: Hola, mira, con cada entrenador ha sido diferente, pero obviamente nos adaptamos, como te digo, al equipo, nos adaptamos a lo que nos pide el entrenador.

0: entrenador. Y ahorita, como lo dijo Oscar, el profe fue muy, muy directo, muy honesto con nosotros de lo que nos pide, lo que tenemos que hacer. Y fue algo muy fácil que nos ayuda y se adapta completamente a los jugadores que tenemos y al grupo.
1: Román Torres, jugador del Atlético de San Luis, hoy 21 horas desde el Estadio Libertad Financiera, el conjunto potosino frente a los Xolos de Tijuana, transmisión que podrán seguir además a través de nuestras frecuencias minutitos antes de las 9 de la noche. Y bueno, pues también el día de hoy, el equipo Santos de San Luis, Erika, se enfrenta a los Correcaminos allá en territorio tamaulipeco, es la primera serie de visita que tienen, es apenas la segunda serie en la temporada, pero los potosinos vienen de triunfos consecutivos ante Mineros de Zacatecas. Y bueno, pues en entrevista habló este jugador de ascendencia africana, él es de Mali, es un elemento que ya ha tenido participación con Santos en los primeros dos duelos. Su nombre es Fusejini Dream. Habló en entrevista, vamos a escuchar sus impresiones.
2: Si miras a los jugadores que Santos tiene en este momento, que destaquen, no es una sorpresa. Si reclutas ganadores, la victoria llegará. Te dan tu rol y no creo que deba de ser una sorpresa. No me sorprende porque sé que mis compañeros y yo somos un grupo de ganadores. En nuestro próximo partido en casa, por favor, vengan todos a apoyar. El baloncesto está en una etapa en donde se necesitan aficionados. Este año tenemos un equipo especial. Ustedes tienen un equipo especial.
1: Bueno, Fusejini Dream, hoy Santos de San Luis ante el equipo de Correcaminos. Suerte para el cuadro celestial. Ojalá que sigan en el camino de la victoria. Y bueno, pues ojalá que sus jugadores se sigan conectando como lo hicieron en los dos primeros duelos de la campaña ante Mineros de Zacatecas. Fin de semana con mucha actividad deportiva, Erika. El Abierto de los Cabos está jugando precisamente en territorio mexicano. Este torneo de tenis 250. Además, la jornada 3 que tiene duelos atractivos. Cruz Azul contra Atlante, América Santos. Bueno, pues hoy evidentemente el equipo de Tijuana visitando al Atlético de San Luis. Y bueno, en territorio potosino el domingo se corre un medio maratón Cáritas, para que lo tome en cuenta, digo, porque habrá algunas calles cerradas y bueno, se espera que sea toda una fiesta atlética, Erika.
3: Pues estamos pendientes, Raúl, vaya fin de semana, ya nos tendrás mucha información el lunes.
1: Así es, por supuesto, y pues desearles a todos un excelente y formidable fin de semana y ojalá nos puedan acompañar hoy en la transmisión del San Luis Tijuana a través de nuestras estaciones hermanas, los 40 en el 103.9 FM y la Qué Buena en el 105.7 FM.
3: Y como ya le dijiste, con la emoción de ver al Morita en San Luis Potosí.
1: Sí, por supuesto. Va a haber buena entrada, estoy seguro.
3: ¡Vámonos! Gracias, Raúl. Gracias. Salud. A todo el equipo que hace posible esta emisión informativa. 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Estamos cerrando una semana, estamos cerrando un mes. Gracias por la confianza y la compañía. Te espero el próximo lunes en punto de las 7.
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14: ¿Cómo cuidarte? En voz de arroba Ana Maite M.
15: No es metodológicamente equivalente comparar el efecto de la legalización del aborto con la letalidad de una pandemia como el COVID-19. Es verdad que existe una famosa teoría económica que vincula ambos conceptos sociales, pero los mecanismos estadísticos, temporales y demográficos operan de formas completamente opuestas. La correlación proviene del célebre estudio popularizado en el libro Freakonomics. Su argumento central no se basa en eliminar personas, sino en un cambio de condiciones de crianza a largo plazo. Postula que el acceso al aborto legal reduce el nacimiento de hijos no planeados en hogares vulnerables o en entornos con altos factores de riesgo.
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